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¿Qué será mejor, ser dueño de un corazón solitario o ser dueño de un corazón roto? Así comenzamos los New Classics con esto de Yes de 1983, del disco 90-125, Owner of a Lonely Heart, en el Día Mundial del Corazón. Desde el año 2000, la Federación Mundial del Corazón, con el apoyo de la Organización Mundial de la Salud, dijo, hay que hablar del corazón, hay que hablar de las enfermedades cardiovasculares, por supuesto, hay que hacer conciencia de tener hábitos saludables, mis New Classics, sobre todo porque no seremos más jóvenes de lo que somos hoy, ¿eh? O sea, hoy ya somos lo más jóvenes que vamos a ser, mañana ya seremos un día más, añejo será... Más New Classic. Bienvenidos a esta revista musical. Gracias en el 95.9 de FM. Se despide Bocho al aire en todo Guanajuato. Queda en los controles Pablito Herrera. Gracias, Pablo, también en el 590 de amplitud modulada. En todo el Bajío, en todo el Occidente. Despedimos nada más a Lalito, porque se queda la comunidad alterna de su programa Encuentros Alternos. Y despedimos también a mi querida Mayrita, que está desde muy temprano en la consola. Sí, sí, sí. Ella se levanta temprano porque es Lady Vacaciones. ¿Cómo le pusieron a mi Mayrita? La que autoriza las vacaciones. Y Mayrita, ¿ya me vas a autorizar? Por favor. Gracias, Angelito Pérez, que llega a los controles en lugar de Mayrita. Y gracias en el norte, en Chihuahua, en el 94.9. Pepe Mesa, Joel Luján. Gracias en Durango, Vero Escajeda, en los controles del 104.5 de FM. Es Vida Romántica. Todos los de Durango que ya empiezan a aparecer. Nomás tardaron como 6 meses en empezar a mandar. Es que son más tímidos, pues. Que se me hace raro porque los del norte son así como entrones, ¿no? Luego, luego, se hacen presentes. Espero que así sea también en las redes sociales. Nosotros el Día Mundial del Corazón lo vamos a conmemorar contando cuándo fue la primera vez que les rompieron el corazón y qué canción escuchaban para sanarlo. Porque sí, los New Classics nos sanamos a pura canción. Paracetamol, 2 o 3 copitas de alcohol fuertecito, pero la música es lo más importante. La primera vez que les rompieron el corazón y cuál canción escuchaban. Hoy en el Día Mundial del Corazón es el tema en los New Classics. Bienvenidos.

0: en el Día Mundial del Corazón, vamos a hacer una catarsis colectiva, como siempre. La primera vez que les rompieron el corazón, ¿y cuál canción escuchaban? Sí, sí, sí, ya sé que vamos a abrir viejas heridas. De eso se trata también. Curarnos en grupo. Es grupo de apoyo los New Classics. Vamos al corte y volvemos. Quédense. Ellos siguen tocando para ti.
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tema tiene que ver con el corazón, porque es el Día Mundial del Corazón. Obviamente es para conmemorar esta fecha y cuidar, pues, uno de los órganos más importantes, ¿verdad? Que trabaja día y noche, día y noche, día y noche, día y noche. Esperemos que muchos, muchos años más. Pero, pues, nosotros vamos a hablar de cuando nos rompieron el corazón, qué canción escuchábamos. ¿Cómo fue esa primera vez? Dice Ángela: ay, tía, tan temprano y abriendo heridas. Pues así es esto de los grupos de apoyo en los New Classics. Dice Ángel: yo lo que más recuerdo es cuando tenía 16. Es que se los he dicho hasta el cansancio. Uno no se enamora tanto como cuando es joven, adolescente, entre 14, 15, 16, antes de los 18. Pero sí se enamora uno mejor cuando ya es New Classic. ¿Ok? Esto quedó claro, ¿verdad? O sea, esta manera de que me voy a amar, eso es más a los 16. Ya después dices: a ver, ¿cómo nos va a tocar y cómo va a estar aquí la cosa? O sea, ya no te sientes que se te va el alma si terminas, que te vas a desvivir, ¿no? Entonces, bueno, les cuento lo más bien. Ángel les cuenta que cuando tenía 16 andaba él saliendo con una chica. Dice que conocí en la escuela de computación a la que yo iba. Al principio ella se me quedaba como mirando mucho, mucho. Como que me quería decir algo, y en una de esas agarré valor, le empecé a hablar, comenzamos a andar bien. La verdad me sorprendía mucho que yo le gustara, porque ella sí estaba muy linda. Y pues así como comenzó, pues terminó, me terminó. Y aunque no lo creas, estaba escuchando Éxtasis Digital, eso es todo. Ojalá la chaviza, dice Ángel, logre entender que hace más de 20 años nuestro Spotify era la radio. Total, sonaba More You Ignore. ¡Ay, no! ¿Me vas a...? No, no, no, no. Es que ustedes programan mejor que yo. No cabe duda. ¿Qué rolón escuchabas, Ángel Miguel? Acá en Facebook. Fíjense bien, esta canción yo también la dediqué. A ver, entonces... la canción que sonaba en la radio, en Éxtasis, hace 20 años, y que Ángel Miguel la escuchaba, aunque no entendía la letra, dice, pero ay, sentía la melancolía de alguien que no fue para mí, es la canción The More We Say, The More You Ignore Me, The Closer I Get. Traducción: mientras más me

0: 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The more you ignore me, the closer I get. Es Morrissey. Canción con la que ustedes, pues no sé si superaron ese corazón roto, pero al menos escuchaban esas canciones. De eso va el día de hoy. Vamos a ir al corte y regresamos. Sigan compartiendo en arroba Carla Duenas FM. Volvemos.
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0: maestro de guitarra, Tony Vitro. Tony, no logramos esta canción. La lucha se le hizo. La primera vez que le rompieron el corazón y cuál canción escuchaban por acá, nos dice Geno Dávila en Facebook, en @CarlaDuenasFM. Ay, comadre. No, sí, yo sé que duele, ya está, nos hacemos comadres. Dice, la primera vez que me rompieron el corazón, nos comenta Geno, fue en 1997, con solo 16 años, es que les estoy diciendo que esa edad entre los 15 y los 10 es una cosa tremenda, de que te lo rompen, te lo rompen. Ese amor instantáneo, loco, del cual tengo los mejores recuerdos. En el Conalep, dice, sonaba mucho More Than Words de Extreme. Es que son muchas primeras veces, ¿no? O sea, la primera vez que te piden que si eres, quieres ser su novia o su novio, la primera vez que te dan un beso, la primera vez que te dejan echar lío, salir en tu casa, la primera vez que pasan muchas cosas. Entonces, por eso es tan importante, porque son las primeras veces y uno siente que ya no va a conocer más en la vida. Y luego ya llegan otros 20 y dices, no, pues sí, sí había variedad. Pero bueno, eso es otra historia. Dice Geno que esta es la canción que escuchaba cuando le rompieron el corazón, dice, pero yo tenía la esperanza de regresar, ahora somos buenos amigos y nos recordamos con cariño. Chúcalas, Geno. Dice por acá, Fabián, Pictures of You de The Cure, pero ¿cómo te rompieron el corazón? Es que somos muy curiosos en los New Classics. Dice Ibarra Ramón, mira, Carla, la verdad, con la canción de Tragos de Amargo Licor, bueno, ay, ustedes, ¿cómo me...? Pónganme esa canción, por favor. No, sí, Tragos de... Ya dije, quítenme a los Extreme. Oye, es que nomás escucha uno este acordeón y ya. Como que te da sed, ¿no? Como que dices, ay, ¿será que estoy deshidratada? A ver, nomás no me le pongan hielos, por favor. Canción que escuchaban cuando les rompieron el corazón por primera vez.
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0: Oye, Ramón, todavía ni nos dejaban entrar a los bares a los 15, tú, clavado en este rincón. Bueno, puede ser que estés en el rincón de tu casa. No puedo cantar, todavía no puedo cantar. A ver, Ramón dice que él tenía 15 o 16, ¿qué les digo? Pero teníamos un inconveniente. Ella era mayor que yo. ¡Tan, tan, tan! No, ahora sí, pásenmelo, échenle hielos y los cacahuates también. A ver, y entonces, ella era maestra de antropología. ¿Y tú quién? ¡Ay, Dios mío! No, no, no, no, me enamoró como cohete al cielo. Bueno, cuando reventó, me dejó caer como piedra en el suelo. Mi corazón se partió en dos. Fue mi primer amor y mi primer adiós. Oh, sí. Sí, era para los originales de San Juan, sí era. Pero hoy en día la recuerdo, dice, muchas gracias a la Miss. Gracias, Ramón. Y luego pone Misca. No, yo no era maestra de antropología, me disculpan, pero no. Gracias, dice por acá. Carlos, la más marcada de mi juventud, la recuerdo con la canción de Don't Answer Me de Alan Parsons Project. Gracias, lloré y lloré, dice Carlos. Don't Answer Me. Ah, qué buena canción. Prima Carla, me rompieron el corazón con esta canción solo hace unos días. La escuché y me encantó. Align de Christoph. Gracias, Luis Alberto. Por acá, Carla, recuerdo que fue en el 91, dice María Guadalupe. Y no es que yo quisiera escucharla, pero estaba de moda. Y la pasaban cada 5 minutos en la radio. Era la de Ana Gabriel que se llamaba Es Demasiado Tarde. No, bueno, ya ustedes también, ya cálmense con su programación, pues me voy a ir a trabajar mejor a La Tapatía, ¿no? Por acá dice Claire Martínez. Mira, Carla, a mí me rompieron el corazón y la canción que me ayudó a sanar fue la de YouTube. Es que sanando corazones desde hace 50 años, YouTube, no cabe duda. Y regresaron a tocar a su escuela hace algunos días. Así como ustedes regresan a esos recuerdos escolares y de los primeros amores, ¿no? Sí.

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gracias por programar esta canción de Alan Parsons Project. Aunque a lo mejor sacaste unas de cocodrilo, tocayo. Con esta canción, él se curó el corazón por allá en, bueno, no sé en qué año, pero esta canción es del 83, Don't Answer Me. Hoy, en el Día Mundial del Corazón, vamos a sanarlo recordando algunas canciones con las cuales, pues sí se lloró, la verdad. ¿Para qué vamos a decir que no? Sí, sí. Luis Carlos dice, la de Alain, de Christophe, Miguel Silva, acá. Pues yo voy a decir sus nombres, ¿qué le hace? ¿No? Ya estamos muy New Classic para que nos dé pena contar nuestras historias, ya casi nada nos da pena. Dice Miguel, a mis 16 años, mi primera novia me la bajaron, o sea, se la robaron, bueno, alguien más la conquistó, pues, para los que nos escuchan en otro lado, ¿cómo que se la bajaron? Pues sí, se fue con otro, dice, con un ruco de 24. Ay, Miguel, es que sí, cuando uno tenía 16, pues ya eran grandes los de 24, ¿no? Dice, y mi canción con la que la superé fue la de José José, he renunciado a ti. A ver, es que por eso estamos como estamos, por eso, ¿no? O sea, ¿cómo José José a los 16? Culpa de nuestros padres. Yo nada más culpo a mi mamá haciendo el quehacer, escuchando a José José, y uno ahí de que pensando en el amorcillo que tenías, que ni te pelaba, ni en el mundo te hacía, pero tú ya, he renunciado a ti. Oye, Carla, pero ni sabe cómo te llamas. Sí, pero yo ya renuncié a él. Igual tú, Miguel. Él ya renunció a esa novia de 16 que se fue con el ruco de 24, dice. También Lupita dice que no me vuelvo a enamorar de Julio Iglesias. Claro, el soundtrack de nuestros papás. Pero nos quedaban las canciones también. En la secu y en la prepa.

Así, tía Carla, como melómano, escuchaba un chingo. Y cuando estás dolido, sientes que todas te quedan. Exacto, exacto. Abelar, es que dices, esta me queda. Nuestro amor. Oye, pero ni sabe que existe. Sí, pero nuestro amor es una fantasía. Por eso. Dice Adriana, sería el 86-87 cuando me rompieron el corazón. La canción que estaba sonando era Eclipse Total de Corazones de Bonnie Tyler. Ya la pusimos, Adriana. Con esa casi que empezamos. Una de Sin Bandera, dice Beto. Las botas de charro de Vicente Fernández. Luis Antonio. La planta de elefante, gracias. Por acá dice Eduardo, Carla, cuando me cortó mi primera novia, se escuchaba la canción de Don't Dream It's Over, The Crowded House. Ándale. Ya es que si no, luego me da sed con José José. Esto es de 1986, Eduardo. Entonces por allá te habían roto el corazón por ese año. Es Crowded House.

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corazón, ¿qué le hace? Así cantaba Janis Joplin en The Big Brother and the Holding Company, Piece of My Heart, hoy en el Día Mundial del Corazón, para crear conciencia sobre las enfermedades del corazón, sobre lo importante que es pues tener buenos hábitos, ya dejar ese cigarro, hacer un poquito más de movimiento, de ejercicio, no les digo ya correr maratones, con que corramos la carrera contra el cáncer de mama el próximo 25 de octubre allá en la UAG, son nomás 5 kilómetros y los podemos caminar, ¿ok? Hay que moderar el alcohol, todo eso es para hacer conciencia de este órgano que nos mantiene vivos y latiendo todo el tiempo, vibrando. Ahora sí que pulsando y mandando la sangre a todo el cuerpo, el corazón. Díganme, por favor, cuando les rompieron el corazón, sí. A sanar juntos. ¿Y qué canción escuchaban? Hombre, esta yo la cantaba con unas ganas. En la banda de covers de la casa de la abuela, allá en el Barba Negra. Y mi hermano, me acuerdo perfectamente, esa imagen la tengo guardada con mucho cariño en el álbum de mi cabeza. Como dice André Echeverry, el álbum de mi cabeza. A mi hermanito que hoy como me saca como 1.5 metros, yo le gano con 8 años. Entonces yo tenía 17, tenía como 9, 10. No, yo tenía ya como 18. El chiste es que, no, sí tenía 18, porque ya me dejaban tocar en bares. Entonces tenía 18, 19. Y él tendría como 10 años. Pero no lo dejaban entrar al bar, evidentemente. Y él ya le empezaba a gustar la batería. Entonces, mis papás, o mi papá sobre todo, que era quien me a veces me llevaba a los bares a tocar, pues es que no le quedaba de otra, la niña salió muy aferrada. Y entonces me esperaba mi papá, o se metía al bar, ¿no? En lo que yo cantaba. Pero mi hermano no podía entrar. Entonces me acuerdo del Barba Negra, que está en Guadalajara. Es justo Sierra, la calle. Bueno, en el centro. Y mi hermanito así en la ventana. Y como la ventana quedaba justo enfrente del escenario, yo pegando gritos. Con Janis Joplin, en este bonito cover que hacíamos de Piece of My Heart. Y mi hermano del otro lado así, viéndome en la ventanita afuera en el estacionamiento porque no la dejaban pasar. ¡Mi vida! ¿Te acuerdas, enano? Qué cosas aquellas que hemos vivido. La primera vez que les rompieron el corazón y qué canción escuchaban es el tema el día de hoy. Arroba Carla Duenas FM, Facebook, Twitter, Instagram. Y también esta la tocábamos, ¿cómo no? Pásenme aunque sea mi pandero, por favor. Bueno, mi huevito. De 1969. No, mi papá se sentía bien orgulloso. Decía, pues no estoy de acuerdo que estés cantando con todos estos borrachos, pero qué buena canción esta de Led Zeppelin. Y dice,

0: Tears. Así cantaba Led Zeppelin. Heartbreaker en el Día Mundial del Corazón. Regresamos.
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Oye, ¿qué necesitas para levantar ese ánimo? Ya sé, quieres ser parte de esta gran comunidad, ¿cierto? Y, además, una buena canción.

En la pasada edición de los MTV Video Music Awards se vivió como los New Classics solemos vivir las emociones, desbordadas. ¿Por qué? Porque Madonna se coronó como la máxima ganadora de la noche. Ay, hasta que les entendimos a los MTV otra vez, incluido el premio de

hice todo, dice Madonna, ya lo hice todo por amor. Bring Your Love junto con Sabrina Carpenter. Así abrieron los MTV Video Music Awards con este histórico triunfo de Madonna en esta edición. Pues uno de los regresos más grandes de su carrera a sus casi 70 años, es que no, los New Classics estamos más vivos que nunca, que cuando, ay, que ya ruco de cual, cállese, si Madonna va a cumplir 70 y se ve espectacular, como quieran, como quieran. ¿Por qué a los hombres no los critican? Que si ustedes creen que Tom Cruise no se ha hecho miles de... Ah, no, pero Madonna, que no se haga nada, porque ella sí tiene que seguir los estándares de mucha gente. Ella nunca ha seguido ningún estándar. Ninguna vez en su carrera se ha metido a una cajita y decir, ay, bueno, voy a hacer como todo el mundo quiere que sea, Comper. No, por el contrario. Así que Madonna se coronó como la máxima ganadora de la última edición de los premios MTV, incluido Artista del Año. Ahí estuvo pues compitiendo junto con Taylor Swift, le ganó Ariana Grande también. Y otro momento de los MTV que los tienen que ver ya no en como antes que los esperábamos en el canal de MTV, que ya ni siquiera existe, no, en las redes sociales nada más. Por favor, entren a las redes sociales y pónganle ahí Madonna y por supuesto el reencuentro de Nirvana. Así es, Dave Grohl, Chris Novoselic y Pat Smear volvieron a pisar juntos el escenario de MTV desde el año de Nuestro Señor Jesucristo de 1992, que se presentaron, que fue caótico y tremendamente espantoso, porque además ellos nunca siguieron tampoco ningún tipo de protocolo ni de reglas de ningún tipo. Entonces, ganaron el video, bueno, de la trayectoria, digamos, ¿no? El galardón a la trayectoria y pues el video Vanguard del 2026, 34 años después. El bajista Chris Novoselic tomó el micrófono para recordarle a la gente, a los nuevos fans de Nirvana, que todas las ideas fueron originales de Kurt Cobain, que tenía estas ganas de ser él mismo, esta hambre de ser auténtico, de ser real y de ser intransigente. Así que eso es lo que quieren también las nuevas generaciones, por eso siguen escuchando a Nirvana. No tocaron en vivo durante el tributo, simplemente se veían muy emocionados los tres recibiendo este premio. Y bueno, esperábamos que tocaran en vivo, pero bueno, no lo hicieron, pero se juntaron después de 34 años. Y hablando del corazón, ¿les parece que escuchemos algo de Nirvana? Del In Utero de 1993. Esto es Heart Shape.

0: para la entrega de los premios MTV para recibir este reconocimiento a La Vanguardia 34 años después. Regresamos después del corte. Nosotros tenemos el ojo del tigre. Rising up. Y tú, back on the street. El oído refinado.
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dice Ross por acá, Carla, ¿por qué nos hace sufrir con estos recuerdos? ¿Yo qué? Yo no los corté, yo los terminé. Es que dice, me han roto el corazón varias veces y las canciones que escuchaba eran, y pone, The Guns N' Roses, Don't Cry, November Rain, Strange, East Since I Don't Have You. No, es que esta cosa de que aparte que le dolió uno el corazón, échele limón. Y échele Don't Cry de los Guns N' Roses. De Roxette dice, It Must Have Been Love, Spending My Time Fading Like a Flower. Es grande, Ross. Qué barbaridad. Gracias por poner una lista y todo. Me pone en español también. De Mecano, Me Cuesta Tanto Olvidarte. De Maná, Vivir Sin Aire. De Shakira, Inevitable. Hombre, te tienes, pero pa' echar para arriba. Gracias, Ross. Acá en arroba Carla Duenas FM. Antonio, canciones que usaban como curita cuando les rompían el corazón. Bueno, como más bien como curita, o sea, quirófano. Porque, ay, cuando nos rompían el corazón en aquella época era de que, ay, no, por favor. No, por favor, dice Love Heart. Ay, de Nazaret. Gracias, Belia. Antonio, no sé por qué, pero me hería mucho. Ay, mi rey, me hería. O sea, el herido con No Regrets de Robbie Williams. Chócala. Chócala, chócala, mi Toño. Yo también. Es una de mis canciones favoritas para mandar a volar. Mira, no me arrepiento de nada. Ya, ya gané. Perdiéndote gané. Bueno. Believe the Share, dice Medina. Y Nothing Compares to You, de Sinead O'Connor. Gracias. Boys Don't Cry, de The Cure, dice Pepe. Y L, dice, mira, pues corría el año. Te faltó de nuestro Señor Jesucristo, porque ya es después de Cristo. De 1992. Se acabó mi relación de 6 meses y yo sentía, Carla, que el mundo también se me acababa. Y escuchaba la canción The Never Tear Us Apart de In Excess. Ay, ay, ay, ya me diste en la pata flaca. Esa canción la bailaba.

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tocas la habitación, siento, mira, que me desvanezco como flor. Así, marchitándome. Ay, desbloqueando muchas memorias. Gracias, mis new classics. Roxette, Fading Like a Flower. Acá me dice, a ver, rápidamente en Twitter, gracias a todos los que opinan también en @CarlaDuenasFM. Dice César, ay, licenciada, sinceridad, más que nada con este confesionario radiofónico, no me queda más de Selena. Pues ya, para terminar lo que destapamos, pues sí. Oye, lo bueno es que te puse la canción. No, no sabía que también tú eras de los de The More You Ignore Me, The Closer I Get, del tío Moss. Qué bueno, qué bueno. Gracias en Facebook, los últimos comentarios. Canciones que escuchaban cuando les rompían el corazón, hoy en el Día Mundial del Corazón. Gracias, Alicia. Dice, yo quería mucho a los Cranberries y me compré todos los CDs de ellos. Y un día tuve un noviecillo. Ya, eso ya es como despectivo, como que no acabó bien. Que me juró amor eterno y me iba bien con él. Entonces un día salí de la universidad y lo vi y me dice, ¿qué vas a hacer? Ya me voy a mi casa porque tengo mucha tarea. Pues me fui a mi casa y me puse a hacer mi tarea. ¿Dónde? Que se me acaba el cartón ilustración, porque estudié diseño. Y bajando al callejón donde vivía, ay no, que lo veo besándose con una amiguilla mía. ¡Ay no! ¿Y qué hiciste? ¿Qué hiciste, Alicia? Sentí re feo. Y ya me fui muy enojada y triste a comprar mi cartón. Y me regresé a mi casa. Al otro día me dice que me quería mucho y que me quiere dar un beso. Y no me dejé y le dije, estabas besando con mi amiga. Y lo negó todo, claro, claro, claro, Alicia. Ay, ven, ¿por qué, Bebo? Estas historias solamente se cuentan aquí en los New Classics. Ya nada nos da pena, la verdad. Gracias por compartir. ¿Qué canciones les curaban el corazón hoy en el Día Mundial del Corazón? ¿Les ayudaban? A lo mejor le ponían más sal a la herida. Pero dice Mario, fue por allá del 88, Roberto Carlos, porque le gustaba mucho.

0: estreno martes. Todavía fuera viernes, sí sería mi culpa. Pero es martes y los New Classics dicen que con esta curaban su dolor en el Día Mundial del Corazón. A ver, todos, por favor.
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0: Ah, no, a mí sí, así yo digo, ojalá y sea grave. Otra canción muy socorrida, yo no sé por qué. Varios de ustedes me pusieron que esta canción de Gloria Estefan la dedicaban mucho, la de No te olvidaré. Por acá Rafa, ¿y quién más? Ay, es que son cientos de comentarios, imagínense. Pero sí, esta canción salió como 3 veces nombrada en la lista de canciones que escuchaban cuando les rompían el corazón. Yo me tengo que despedir, ya se acabó el tiempo. Oh, se fue volando. Gracias, El León, en el 95.9 de FM. Gracias, Guadalajara, en el 105.9. En Chihuahua, en el 94.9. Y en Durango, también, en el 104.5. Pepe, Joel, Vero, Angelito, Pablo, gracias a todos. Síganos en nuestras redes sociales, por favor. Ahí estamos siempre en comunicación. Aunque no podamos leer todos los comentarios al aire, lo hacemos y los tomamos en cuenta siempre en privado en nuestras redes sociales. @CarlaDuenasFM. Yo me despido. Este programa lo pueden escuchar en Recalentado en www.carladuenas.com. Y me despido con la canción que yo también he dedicado, como varios de ustedes, para sanar el corazón de ese mal de amores, además de todas las enfermedades del corazón que hay que cuidar. Esto se llama No Regrets. Es Robbie Williams de Dueñas. Miren, hay que arrepentirse de lo que uno no hace, no de lo que haces, y a lo mejor no te salió como esperabas, porque solamente de los errores se aprende. Soy Carla Dueñas, gracias por darme el mejor trabajo del

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1: Revista del Consumidor Radio. ¿Alguna vez te has preguntado qué contiene la pasta dental que usas todos los días? Si no lo sabes, quédate porque hoy en Revista del Consumidor Radio te enseñamos cómo preparar tu propia pasta dental en casa. Y lo mejor, su preparación te toma solo 30 minutos.
2: ¿Blanco o rojo? ¿Con yema o sin ella? Existen muchos mitos alrededor del huevo. Hoy te contamos la verdad sobre uno de los alimentos más consumidos en México y cómo puedes aprovecharlo mejor en casa. ¡Acompáñanos!
1: Revista del Consumidor.
2: Hoy vamos a preparar una tecnología doméstica, que es una excelente alternativa a los productos industrializados. Pasta dental. Además, es una receta validada por el Laboratorio Nacional de Protección al Consumidor.
1: Antes de comenzar, te compartimos los ingredientes que vamos a necesitar. 3 cucharadas de agua purificada. 2 cucharadas de glicerina pura. 2 cucharadas de lauril éter sulfato de sodio. Media cucharadita de carboximetil celulosa. 1/4 de cucharada de carbonato de calcio. 1/4 de cucharada de mentol. Y 6 gotas de esencia de menta.
2: Ahora, los utensilios que debemos tener a la mano son... una cuchara sopera, una cucharita cafetera, un tazón pequeño de vidrio, un tarro pequeño de plástico con tapa y un batidor de globo. Una vez que tenemos todo listo, vamos al procedimiento.
1: En el recipiente de vidrio, comenzamos vertiendo agua purificada, la glicerina y el mentol. Mezclamos con ayuda del batidor de globo hasta integrar los ingredientes. Sin dejar de mover, agregamos carbonato de calcio y la esencia de menta.
2: Después, incorporamos el lauril éter sulfato de sodio y agitamos suavemente hasta que se disuelva por completo. Poco a poco, añadimos la carboximetilcelulosa lentamente sin dejar de mover, hasta obtener una mezcla homogénea y con una consistencia más sólida.
1: Por último, envasamos la pasta dental en el tarro. Tapamos muy bien y etiquetamos con la fecha de elaboración y de caducidad. En este caso, esta pasta tiene una caducidad de 6 meses y rinde aproximadamente 63 gramos, o bien 50 mililitros.
2: Es importante que tomes en cuenta algunas recomendaciones de uso. Este producto no debe ser utilizado por menores de 6 años. En el caso de niñas y niños mayores de 6 años, puedes sustituir el mentol por esencia de cereza. Si tienes sensibilidad dental, recuerda consultar previamente a tu odontóloga u odontólogo. Para conservar mejor el producto, te recomendamos mantener el recipiente bien cerrado, en un lugar fresco y seco y fuera del alcance de niñas y niños. Recuerda que todos los ingredientes que utilizamos en esta tecnología doméstica pueden encontrarse en establecimientos donde vendan productos de cuidado personal, belleza o cosmética, también conocidos como droguerías.
1: Preparar tu propia pasta dental en casa tiene varios beneficios. Requiere pocos ingredientes, son fáciles de conseguir, tiene certeza sobre su origen y además representa un ahorro económico. Incluso esta receta puede ser el inicio de un nuevo emprendimiento.
2: Anímate a preparar tu propia pasta dental y etiquétanos en Instagram usando el hashtag Tecnología Doméstica Profeco.
1: También puedes consultar esta tecnología doméstica en nuestro canal de YouTube, Profeco TV.
0: Revista del Consumidor.
1: El huevo es tan importante en la alimentación que desde 1996 se conmemora el Día Mundial del Huevo. Se celebra cada segundo viernes de octubre con el objetivo de difundir su valor nutrimental y su papel en una dieta equilibrada.
2: Y no es casualidad, el huevo es un alimento completo, práctico, rendidor y versátil, por lo que se ha convertido en un protagonista en la alimentación de las familias mexicanas.
1: Es una excelente fuente de proteína animal. La clara está compuesta principalmente por albúmina, mientras que la yema aporta grasas saludables, proteína, hierro, azufre y vitaminas A, B, D y E. Aunque contiene colesterol, su consumo moderado forma parte de una alimentación equilibrada.
2: Además, el huevo es una alternativa accesible a la carne o al pescado. Es fácil de masticar y digerir, y combinado con otros alimentos, puede integrarse a distintos planes alimenticios.
1: Su uso no se limita al desayuno. También sirve para espesar salsas, esponjar pasteles y dar ese color dorado tan característico al pan. Incluso fuera de la cocina, el huevo está presente en pastas, productos de belleza y fertilizantes.
2: En 2024, el consumo de huevo en México por habitante alcanzó los 24.4 kilos y representa el 12.6% de la producción pecuaria nacional. Nuestro país es autosuficiente y se ubica en el sexto lugar a nivel mundial.
1: Esta actividad se concentra principalmente en Jalisco, que aporta poco más de 54%, seguido de Puebla, con casi el 15%.
2: Para el consumo existen dos tipos principales de gallinas: las ligeras, que producen huevo blanco, y las semipesadas, productoras de huevo rojo. Es importante aclarar que no hay diferencia en su valor nutrimental. A pesar de todos sus beneficios, alrededor del huevo existen dudas y creencias que se repiten con frecuencia. Por ejemplo, se suele pensar que el huevo eleva el colesterol. Sin embargo, su equilibrio de grasas tiene un efecto protector y en la mayoría de las personas, su consumo no incrementa el colesterol en la sangre.
1: También hay quienes creen que consumir el huevo crudo es mejor. Pero esto no es así. Para aprovechar sus nutrientes y evitar riesgos a la salud, es necesario cocinarlo, ya que crudo puede aumentar la probabilidad de contraer salmonela.
2: Otra duda común es si debe lavarse el huevo antes de guardarlo. El cascarón es poroso y cuenta con una membrana natural llamada cutícula. Al lavarlo y almacenarlo, facilitas la entrada de bacterias. Si el cascarón está sucio, lo mejor es limpiarlo con un paño seco.
1: Y aunque algunas personas prefieren consumir solo la clara, es importante saber que la clara y la yema se complementan. Al desechar una de ellas, se pierden nutrientes esenciales que hacen del huevo un alimento completo.
2: Para un mejor consumo y conservación del huevo, tome en cuenta estas recomendaciones. Evita dejar los huevos o los alimentos que los contengan a temperatura ambiente, ya que el huevo es un alimento muy sensible a los cambios bruscos de temperatura, sobre todo al calor.
1: Revisa siempre el cascarón. Debe estar limpio y sin fisuras. Si están rotos, deséchalos. Así evitarás enfermedades gastrointestinales.
2: Lávate las manos al terminar de manipularlos. Evitarás la contaminación cruzada.
1: No lo consumas crudo. Puedes ponerte en riesgo de adquirir salmonelosis.
2: Ya sea que esté cocido, duro o forme parte de algún platillo, consúmelo pronto.
1: Con información clara, puedes aprovechar mejor sus beneficios y consumirlo de forma segura.
2: No olvides consultar la herramienta ¿Quién es quién en los precios?, ya que te permitirá comparar precios para tomar las mejores decisiones de compra. Entra a qqp.profeco.gov.mx.
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gusto, qué placer saludarle. Ya estamos listos con toda la información. Por supuesto que sí, la más importante que se ha generado este miércoles 30 de septiembre, año 2026. Gracias por acompañarnos en la transmisión simultánea.

0: de NN Nuestras Noticias. Estamos, como todos los días, con toda la energía, con toda la positividad, listos para informarle a través de Vida Romántica en el 104.5 FM, donde mi querida Shelly nos está ayudando con la operación de esta estación desde muy temprano, 6 de la mañana, de las rolitas que le gustan a mi querida Shelly, ¿eh? Mi querido Armando está en el 99.7 FM, arroba te conecta también la operación desde muy temprano, 6 de la mañana. Y mi querido Alonso, la operación de este espacio de información en La Poderosa 98.1 FM. Dice mi querido César Segovia, hermano, hoy no digas el clima porque no le atinas.
1: Bueno, es que de verdad
0: estás raro, ¿no? Oye, pues. Pero la verdad es que ya no hemos hecho cosas que digan que va a llover y que no. O sea, el clima nomás lo digo, mi querido César. Es más, te lo voy a decir de una vez. La máxima para hoy será de 27 grados. Y la mínima es la que tenemos ahorita, ¿eh? 16 graditos. Sí, y fíjate que un asunto bien extraño. Estábamos allá en el estudio donde damos las noticias en la tarde, allá en Belisario Domínguez, esquina con Lerdo. Ahí están los estudios de Ahora TV y desde ahí transmitimos el noticiario de media tarde. Cayó un aguacero, no te imaginas, aguacero, aguacero. Y luego salimos del noticiario y nos trasladamos aquí a la radio. Y un sol esasasazo, no había nada. Pero bueno, ahí está. Está bien, mi querido César Segovia. 16 grados la mínima, 27 la máxima. No te voy a decir si llueve o no. Saludos a mi querido Conejo, al Pepe Lencho, al Gabo. Miki, no sé si va a ir a nadar hoy. Miki, tenía descompuesto su carro. ¿Por qué estamos escuchando esta rolita, mi querido Alonso? Bueno, es que estamos escuchando este tema porque justamente un día como hoy, un 30 de septiembre, pero de 1964, nacía Robert Takacs. Su nombre de pila es Robert Carl Takacs Jr., que nació, como le acabo de mencionar, un 30 de septiembre, pero de 1964. Este bajista de rock estadounidense, vocalista, es uno de los miembros fundadores de los Goo Goo Dolls, junto con Johnny Resenick. Nació en Buffalo, en Nueva York, y creció en un suburbio de West Seneca, allá en Buffalo, con sus padres y una hermana menor. Uno de sus abuelos era húngaro, fíjate, lo que refleja... se refleja en su nombre porque se escribe Takacs, es con K, Takacs. Entonces, pues ahí está. ¿Te gusta este tipo de canciones?
2: Sí, sí, me gusta. Siempre se luce aquí Alonso Dueñas, ¿eh?
0: Sí, ¿no?
2: Sí, me encanta.
0: Bueno, pues ahí está.
1: ¿Qué tal eso? ¿Aún no me escuchan?
0: No, es muy polifacético.
2: Bueno, también muy, ajá.
1: Ah, esto se le dedicaron a ella.
0: Ay, joder. Bueno, porque estamos escuchando a Bronco. Dice César, el DJ es versátil.
2: Muy versátil. Te digo que a veces me siento como en una quinceañera.
0: No, sí.
2: ¿Verdad? Cuando te cambian de repente el mood.
0: Es que trasito entre una quinceañera, una boda y un bautizo.
2: Sí.
0: Bueno, ¿sabe usted por qué estamos escuchando a Bronco? Hace 14 años justamente falleció el baterista de este grupo, José Luis Villarreal Gutiérrez. ¿Se acuerdan de Choche?
2: Choche.
0: Pues fallecía un día como hoy, un 30 de septiembre. Tenía 55 años el Choche. El baterista se había alejado de los escenarios para tratarse una cirrosis hepática que se originó años atrás a raíz de una cirugía a corazón abierto. Bueno, es que resultó que en esa operación recibió una transfusión sanguínea y contrajo una bacteria, el Choche. Bueno, pues ahí está. Ya se fue el Choche.

0: El Choche, formó parte del grupo desde 1979. Imagínate. Junto con su hermano Javier Ramiro Delgado y con Lupe Esparza. Pues ya dije el clima. Que ya me dijeron que no diga si llueve o no llueve, no dije.
1: Bueno, de todos modos, cuídense.
0: ¡Qué cambio!
1: Definitivamente. Pero bueno, vámonos ahora con las efemérides del día de hoy.
0: Sí, es muy versátil, Vicente, es muy versátil.
1: Ay, Dios. Oigan, hoy sí, ya llegamos a la parte final de este mes. Qué maravilloso mes de septiembre. No, se me hizo muy largo,
0: también,
1: ¿eh?
0: También a mí.
1: He rogado porque llegara este día. Pero bueno, les platico que hoy es el Día Internacional de la Traducción. Sí, de la traducción, conmemora también el Día Internacional del Podcast, que además hay que reconocer este formato, ¿no? Un formato de audio digital y este impacto tan global que tuvo, que bueno, muchos optaron también por hacer un podcast. Yo creo que todo mundo, ¿no?, quería hacer la época de los podcasts. La época de los podcasts. Sí, y es el Día Internacional del Podcast. Además también, pues 30 de septiembre se conmemora el natalicio de José María Morelos y Pavón, el héroe de la Independencia de México, conocido como el Siervo de la Nación. Hoy 30 de septiembre.
2: La Tinaja va a estar de plaza, ¿no?
0: Sí, Morelos.
1: Van a andar de fiesta.
0: Sí. Y ahí va a andar la Cristi, seguramente.
1: Pues probablemente.
0: Son los terrenos de mi Cristi, ¿no?
1: Sí. Bueno. Todos los terrenos de Cristi son...
0: Sí, conejo, sí. Ferrería, todo eso por allá son terrenos de mi Cristi. Oiga, pues muchas gracias por acompañarnos, ya estamos listos. Bienvenidos a Noticias y entramos puntuales a ellas.
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1: Un resumen de lo más importante que hoy les vamos a platicar.
2: Exige diputado dejar en claro la muerte de dos jovencitas en un hotel.
3: Necesario pasar de las palabras a los hechos en tema de suicidio, dicen diputados.
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3: Durango reduce casi a la mitad los actos de corrupción, dice la fiscalía. Ayer compareció el fiscal anticorrupción ante el Congreso del Estado.
2: Diputados revisan avances y pendientes de la Comisión de Derechos Humanos.
3: Detecta el DIF casos de abandono de adultos mayores en zonas de Durango capital.
2: Socializarán funcionarias y exfuncionarias importancia del testamento.
3: Conductores reincidentes podrían perder su licencia hasta por 6 meses.
2: Y plantarán 315 árboles para ampliar las áreas verdes de Durango.
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1: Bueno, vamos a la información. Están advirtiendo sobre un nuevo modus operandi de estafa, de fraude en Durango. El presidente del Consejo Estatal Ciudadano, el ingeniero Jorge Mojica, habló de este asunto. Y es que están involucrando temas como de venta de terrenos o de viviendas a una organización del PRI, que es la CROC, una asociación de obreros. ¿De qué manera tratan de estafar a la gente? Vamos a escuchar a Jorge Mojica.
4: Viendo que es posible debido a que están haciendo una promoción de venta de terrenos o casas y pidiendo mucha información personal, y advertimos de que no debe ser este tipo de fraudes en esta circunstancia, y que deben estar muy pendientes la gente que no caer en la misma, pero también es importante poner la denuncia. Nosotros como consejo estamos viendo y sí vamos a poner una denuncia definitivamente para que la autoridad competente vea este fraude y lo evite, y advertir a la ciudadanía que no caiga en un fraude.
5: ¿Cuántos casos tienen?
4: No, nosotros hay 4 o 5 casos que nos han hablado desde ayer a hoy, pero vamos a hacer eso. Les hemos dicho que pongan la denuncia.
1: Los graves utilizar una organización, ¿no?
4: No, pues claro, se escudan a nombre, inclusive mandan ahí la información vía redes para que, posiblemente puedan caer en este tipo de fraudes, y les piden datos personales, les piden también alguna propiedad en garantía, y todo esto es lo que vamos nosotros a seguir difundiendo, de que no caigan en un fraude.
1: Bueno, oiga, le platicamos ahorita en el resumen que los conductores reincidentes van a poder perder su licencia hasta por 6 meses. Los accidentes fatales que se han registrado en Durango dejaron un saldo de 3 personas sin vida. Solo en la última semana, de acuerdo con la información del director de Seguridad Pública Municipal, Marco Contreras Villanueva, quien hizo énfasis y dice, pues hubo un incremento en relación a los días pasados. Por ello, informó que continuarán los operativos para retirar a motociclistas cuando conductores no porten el casco, circulen con más de 3 personas o no cuenten con la licencia. Señaló que durante la actual administración municipal se han retirado a más de 5,000 motociclistas, y adelantó que estos operativos van a continuar. 5,000 motociclistas.
2: Y bueno, en materia de justicia cívica, también se explicó que el juzgado cívico podría retirar la licencia de conducir como una consecuencia de determinadas faltas administrativas. Como parte de este esquema, se trabajan en una base de datos que permite identificar a personas reincidentes. En caso de una segunda detención por conducir bajo los efectos del alcohol o por reincidir en alguna falta, se contempla esta retención de la licencia hasta por 6 meses. Y bueno, aquí Contras Villanueva indicó que esta medida se encuentra de hecho en un proceso de perfeccionamiento, por lo que también se va a trabajar en esta elaboración de un protocolo que establezca los procedimientos para esta aplicación.
1: ¿Qué nos va a platicar Ernesto Valles en un ratito más en la información de carácter policial?
2: La información de carácter policial: un motociclista se encuentra grave al ser impactado por un vehículo. Además, un trabajador muere al amputarle la pierna a una ensiladora. Estas son las policíacas de este miércoles.

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2: Vamos a la información de carácter internacional. Irán ya tiene respuesta oficial de Estados Unidos para encontrar fin a la guerra. Las autoridades de Irán informaron que recibieron una respuesta formal de Estados Unidos, su propuesta para terminar el conflicto en Oriente Medio, de acuerdo con medios oficiales, aunque no precisaron el contenido del documento. Hace unos días, el presidente estadounidense Donald Trump rechazó la propuesta iraní. Sin embargo, Irán continuaba a la espera de una respuesta oficial por medio de Qatar, que es quien está participando como mediador. Tras más de 7 meses de conflicto y de bloqueo diplomático, las conversaciones indirectas entre Estados Unidos e Irán se reanudaron la semana pasada al margen de la Asamblea General de la ONU. No obstante, el desenlace de las negociaciones es incierto. Irán asegura que planteó 7 condiciones para poner fin a las hostilidades y reabrir el estratégico estrecho de Hormuz, considerado el principal punto de fricción en esta guerra. Aunque no todas las condiciones son conocidas, se sabe que Teherán exige el cese de las hostilidades en todos los frentes de Oriente Medio, incluido el Líbano, donde Israel incluso mantiene un enfrentamiento con el movimiento proiraní Hezbollah. Irán también exige el desbloqueo de sus activos congelados en el extranjero y el levantamiento de las sanciones que están afectando al sector, a su sector petrolero.
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3: Vinculen a proceso al Ketu, expresidente municipal de Juchitán. La Fiscalía General del Estado de Oaxaca obtuvo esta vinculación a proceso para Miguel N. alias El Ketu, expresidente municipal de Juchitán de Zaragoza, y Alberto alias La Parca, por su probable responsabilidad en los delitos de extorsión agravada y contra la seguridad del Estado. Durante la audiencia del Ministerio Público, presentó los datos de prueba que permitieron acreditar ante la autoridad judicial la probable participación de ambos imputados en los hechos que se le atribuyen. Con base en ello, el juez determinó esta vinculación a proceso y asimismo impulsó la medida cautelar de prisión preventiva, por lo que Miguel N. quedó internado en el Centro Federal de Readaptación Social de Altiplano, en tanto que Alberto en el Ceferezo de Perote, Veracruz, mientras se desarrolla este proceso penal. La detención de ambas personas se realizaron el 23 de septiembre del 2026 mediante este operativo coordinado entre la Fiscalía de Oaxaca y los grupos especiales de la Secretaría de Marina, la Secretaría de Seguridad y Protección Ciudadana, la Guardia Nacional, la Secretaría de la Defensa Nacional y la Policía Estatal, con la participación de la Fuerza de Acción Estratégica Vinisa.
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2: Jugamos en casa. Mi querido Alonso Dueñez, la información deportiva.
4: ¿Cómo estás, mi estimado Naomi, querida Areli? Auditorio de NN, nuestras noticias, ya estamos listos con la información de los deportes.
3: Bueno, y platicábamos también de este encuentro de fútbol, donde México pues rescata el empate ante Perú en un segundo juego de Rafa Márquez, que ahorita pues ya sabemos que está frente al Tri.
4: Así es, el Kaiser, híjole, pues el segundo empate en la era de al mando de la selección mexicana, así los mexicanos que carecieron de consistencia y lo pagaron desde el primer lapso, cuando luego de un error defensivo de Jeremy Márquez, el centrocampista que la verdad se lo estaban comiendo muchísimo ayer los periodistas y narradores, tuvo ese error de pues aflojar un poquito el cuerpo, y Jairo Vélez aprovechó esta oportunidad, entró por la lateral derecha y superó al arquero Oscar Damián García al minuto 25 para anotar el primero. Aunque el futbolista de Cruz Azul reclamó un presunto empujón del peruano, todos los periodistas y comentaristas decían que esto, imagínense, en una Copa Libertadores, en una Copa América, en Europa, esto no lo van a marcar nunca como falta. Así el árbitro también estadounidense John Freeman validó la anotación con el apoyo del VAR. Fue hasta el complemento cuando el tijuanense Víctor Guzmán devolvió el golpe en un certero remate de cabeza al minuto 48 y así emparejar las cosas. Pese a sus exigencias desde la banda, la bicolor estuvo cerca de llevarse la victoria en instantes finales, pues una serie de rebotes que casi terminan al fondo de las redes de García. El siguiente y último compromiso del tricolor de esta fecha FIFA será ante los Estados Unidos el próximo sábado. Su acérrimo rival, que por cierto el día de ayer ganó 4-2 a la selección chilena, que también será el rival de la selección mexicana en próximos días. Así que bueno, pues ahí está, señores, a ver qué pasa el sábado allá en el State Farm Stadium de Arizona cuando se enfrenten a los Estados Unidos.
3: Y bueno, vámonos también con Bravos, que remontan ante Phillies y Medias Blancas, vencen Astros en este inicio de postemporada.
4: Con un jonrón de 3 carreras de Austin Riley, con octava entrada, los Bravos de Atlanta consiguieron el día de ayer una victoria de 5-3 sobre los Phillies de Filadelfia en el inicio de la postemporada de las Grandes Ligas de Béisbol. Atlanta arranca con 1-0 a su favor en esta serie de comodines al mejor de 3 partidos en la Liga Nacional. El ganador del emparejamiento se enfrentará en la ronda divisional a los Dodgers de Los Ángeles, vigentes bicampeones de la Serie Mundial. El segundo partido de la serie se disputará el día de hoy en Atlanta, donde los Phillies necesitan ganar sí o sí para evitar la eliminación. Las Medias Blancas de Chicago lograron su primer triunfo de postemporada desde la temporada 2021 al imponerse 6-3 sobre los Astros de Houston. Así pues, el equipo de Chicago se clasificó a los playoffs después de ganar 60 partidos en el 2025. Conectaron 11 imparables, incluido un jonrón de Colson, así prácticamente en lo que fue en la parte alta de la cuarta entrada. Este triunfo, pues, en los próximos 2 partidos de la ronda de comodín, le daría a las Medias Blancas su primera victoria en una serie de playoffs desde la temporada 2005. Así que vamos a ver qué es lo que sucede, que por cierto, Egan, hablando del mismo de béisbol, Cam Schlitler y Ben Rice brillaron en la victoria de los Yankees de Nueva York por 9-0 sobre las Medias Rojas.
3: Bien, entonces nos vamos ahora con también esta actividad de la UEFA National League España, donde de verdad sigue imparable.
4: Por algo son los campeones del mundo. La verdad que selección de Luis de la Fuente, en serio, de verdad, juegan muy, muy, muy bien. Y así la selección de La Roja tuvo un regreso triunfal en casa al golear 4-1 a Croacia en la jornada 2 de la Liga de Naciones. Por cierto, Luka Modric se llevó una tremenda ovación cuando al minuto 80 entró a la cancha. Gran parte del estadio se puso de pie, le aplaudió y pues lo recuerdan cuando estaba jugando en el Real Madrid, coreando su nombre. El partido en el Ramón Sánchez Pizjuán fue el primer juego local de La Roja tras proclamarse campeona del mundo en los Estados Unidos hace unos meses. Lamine Yamal marcó un doblete y dio una asistencia a Marc Puvil, quien se estrenó como goleador de la selección mayor. Este triunfo coloca a España como líder del solitario. Nadie los va a alcanzar en el grupo 3, por delante de Inglaterra y Croacia. Si España vence a República Checa, prácticamente estarán ya en los cuartos de final de esta Liga de Naciones. Inglaterra derrotó 2-0 a Chequia en el mismo torneo con goles de Gordon y Kane. El cuadro de los Tres Leones aprovechó la expulsión de Pavel Zul en el primer tiempo para llevarse los 3 puntos como visitante. El próximo sábado se medirán ante Croacia.
3: Y bueno, ya las breves deportivas para finalizar.
4: El Manchester City es declarado culpable de irregularidades financieras. Enfrentaría expulsión de la Premier League. Híjole, esto sí, de verdad, muy importante. La apelación podría acabar en el Tribunal Superior de Londres y el City considera que este proceso en este caso fue injusto o imparcial. La FIFA acusa a la UEFA de desinformar sobre proyecto frustrado de capital privado. El organismo rector del fútbol mundial pidió a la justicia de Florida rechazar la petición de la UEFA de tener acceso a documentos del caso. Argumenta que quieren influir en el proceso de elecciones del 2027. El boxeador, señores, el Canelo Álvarez, pues ya prácticamente encendió por completo las plataformas digitales el día de ayer al confirmar su esperado regreso al cuadrilátero para el próximo sábado 31 de octubre del 2026. El magno evento se celebrará allá en Riyadh, Arabia Saudita, escenario donde se enfrentará al invicto francés Christian Mibirli. A través de un video promocional e imágenes compartidas por el jeque turquí Al-Alsink en sus cuentas oficiales, el pugilista tapatío puso fin de semanas de incertidumbre y especulaciones sobre su futuro profesional. Así que, señores, 31 de octubre, la fecha pactada para ver una vez más a Saúl el Canelo Álvarez. La NBA, pues, ¿qué creen? Oigan, va por Las Vegas. La NBA ofertó por equipos y sobre todo la arena, alcanzan hasta $13 mil millones. 3 grupos compiten por la futura franquicia de Las Vegas y la construcción de su estadio. Seattle también forma parte de los planes de expansión de la NBA. Se necesitan, híjole, de verdad, se hablaba mucho del descenso, pues se necesitan 36 equipos de expansión para igualar el presunto y presupuesto sobre sobre todo del club de Liga MX, mientras que un club de Liga pues destina $138,000 cada 24 horas, pues un equipo de expansión trabaja con más de 3,000. Esa es la gran diferencia monstruosa entre un día de primera y un mes de segunda. Y en la Fórmula 1, el Ferrari le cerró la puerta a Christian Horner. Del equipo de Maranello reafirmó su confianza para Frederic Vasseur, su actual director. Temo que algo malo pase pronto también. Oigan, Checo Pérez de verdad exige cambios urgentes en los autos. Tras el GP de Bakú, Checo Pérez estuvo a punto de tener un accidente y exige a la FIA cambiar el reglamento de motores para evitar una desgracia en pista. Esta no es la primera vez que Sergio Checo Pérez advierte sobre el riesgo de este tipo y es nuevamente llamado tras haberlo vivido en otras carreras. Pues la opinión del mexicano ha hecho que Ferrari y Mercedes tengan una diferencia considerable en velocidad y recarga contra otros rivales de ser analizado. Coronelas de Durango renuevan a Victoria Caballero para defender el campeonato de la Liga de Béisbol Profesional. La especialista argentina registró 48.5% de recepción perfecta y fue nombrada la mejor líder de la Liga Nacional. Y la delegación duranguense para natación concluyó su participación en la Paralimpiada Nacional CONADE 2026 tras cosechar un acumulado de 8 medallas en las pruebas disputadas allá en el Centro Acuático Metropolitano de Zapopan. El balance general del contingente consistía en 4 preseas de oro, 3 de plata y 1 de bronce. Nada mal para nuestro estado de Durango, sobre todo en lo que viene siendo esto de la natación allá en lo que fue la Paralimpiada Nacional del CONADE 2026. Pues hasta aquí la información de los deportes, mi querida Arely.
3: Muchísimas gracias, la información deportiva con Alonso Dueñas. Nos vamos a un corte, son ya las 7 de la mañana con 29 minutos.
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2: Vamos a la información. Son las 7 de la mañana con 32 minutos. Inició la construcción del nuevo colector sanitario en Gómez Palacio. Esteban Villegas y la alcaldesa de aquella región, Betsabe Martínez, dieron inicio a esta obra que va a mejorar el servicio de drenaje para todas las familias Gómez Palatinas.
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3: Continuamos con lo más viral del internet. Oigan, y bueno, les platico que la tecnología siempre está avanzando. Y en esta ocasión, pues acaba de presentar DOTS, una nueva generación de agentes de inteligencia artificial. Oye, promete cambiar la manera en la que trabajamos con la tecnología. Sí, hay quienes dicen, ¿nos van a hacer un poco más flojos? Sí, que van a hacer el trabajo mucho más fácil también. Bueno, sí, ¿qué tiene de diferente? A diferencia del chatbot tradicional al que tenemos que entrar, darle la instrucción cada vez que entremos ahí, los DOTS están diseñados para ser siempre activos. Reciben un objetivo, pueden continuar de hecho trabajando en segundo plano e incluso cuando nosotros ya nos alejamos de la computadora, ellos van a seguir continuando con el trabajo. O sea, por ejemplo, vas a poder asignarle algún proyecto, pedirle que investigue información, que te organice datos, que prepare documentos, que dé seguimiento. Y este agente te va a poder analizar qué pasó, siguen, avanzar por su cuenta y después regresar contigo cuando tú vayas a necesitarlo. Y una decisión también o cuando tienes resultados para mostrarte. Y bueno, estos agentes funcionan de manera rápida, cuentan con su propia computadora en la nube, pueden conectarse con muchas aplicaciones de un usuario, el que vaya a autorizar, y también pueden mantener todo este contexto de un proyecto que aprende las preferencias de la persona con la que van a trabajar. O sea, imagínate. Lo interesante también es que plantea que podrá encargarse de tareas completas, desde apoyarte con un proyecto profesional hasta ayudarte a organizar actividades cotidianas. Incluso también puede utilizar algunas herramientas como de Google, Google Drive y bueno, de Microsoft, dependiendo de los permisos que tú vayas a otorgar. Eso sí, pues no significa que la inteligencia artificial tenga carta blanca para hacer cualquier tipo de cosa, ¿no? El usuario va a poder establecer límites y decidir qué aplicaciones aquí pues pueden utilizar y determinar algunas acciones que necesiten autorización. Y bueno, esta llegada también pues es la competencia directa de otras compañías que ya se están desarrollando con estos agentes capaces de actuar de manera autónoma. Entonces, pues, en pocas palabras, pues vamos a darle muchas responsabilidades otra vez a lo que es la inteligencia artificial. Y bueno, ya ahora no sería como de, oye, ChatGPT, hazme esto. Ahora va a ser como de, aquí está mi proyecto, tú encárgate, me avisas cuando tengas avances. Imagínate, el tema de la tecnología cada vez avanza más. Hay quienes dicen, nos están haciendo flojos, nos están haciendo, pues sí, como parte de, ya, mira, no necesitamos ningún trabajo de físico, ni humano, ni nada, o sea, pero bueno, este tema ha sido una de las cosas que están ahí a través del internet. 7:41 y nos vamos a un corte.
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1: Siete de la mañana ya con 44 minutos. Continuamos con la información policiaca. Ernesto Valles, buenos días.
2: Arely, muy buenos días. Naum, muy buenos días. Alonso, señor, buenos Valles. Días. ¿Cómo están todos? Ya listo aquí con toda la información generada precisamente el día de ayer. Iniciamos. Elementos de la Policía Investigadora de Delitos adscritos a la Fiscalía General del Estado y comisionados en el municipio del Mezquital, Durango, trabajan en el esclarecimiento del homicidio de Bernardo, de 42 años de edad, quien tenía su domicilio en el poblado Cruz Bendita, donde se registraron los hechos. Bernardo se encontraba reunido con varios amigos, entre ellos un hombre identificado como Hipólito, cuando comenzaron a discutir por problemas considerados de poca importancia. La situación se tomó violenta debido a que ambos se encontraban bajo los efectos de bebidas embriagantes. En un momento determinado, Hipólito presuntamente sacó de entre sus ropas un cuchillo y atacó a Bernardo, provocándole una herida en la barbilla y otra en el tórax a la altura del lado izquierdo, para posteriormente retirarse del lugar y darse a la fuga. Los hechos fueron presenciados por Andrés, de 13 años de edad, hijo de Bernardo, quien posteriormente acudió con su abuelo Lorenzo, padre del ahora fallecido, para informarle lo ocurrido. Ante ello, el adulto realizó el reporte correspondiente ante las autoridades locales, quienes dieron aviso a la Fiscalía General del Estado. Al lugar acudió personal de la Dirección de Servicios Periciales, que realizó las diligencias correspondientes y se hizo cargo del cuerpo de Bernardo, el cual fue trasladado al anfiteatro para la práctica de la necropsia de ley. Mientras tanto, el agente del Ministerio Público integra la carpeta de investigación correspondiente por el delito de homicidio calificado en contra de Hipólito y en agravio de Bernardo, mientras elementos de la Policía Investigadora de Delitos continúan con las investigaciones para esclarecer plenamente lo ocurrido y dar con el paradero del presunto responsable. Y en otra información, Hugo César González Macías, de 39 años de edad, el pasado 27 de septiembre circulaba por la carretera que conduce del poblado San Francisco Javier hacia la cabecera municipal de Vicente Guerrero, Durango, a bordo de una motocicleta itálica DM200 color amarillo, momento en el que fue impactado por un vehículo del cual se desconocen características, así como la identidad del conductor, ya que se retiró del lugar. Hugo fue trasladado al Hospital General 450, donde le diagnosticaron traumatismo cráneoencefálico leve, contusiones temporales izquierdas, hematoma epidural, hemorragia subaracnoidea, fractura temporal derecha y fractura de clavícula izquierda. Y en otra información, Artemio García Ortiz se encontraba laborando en una de las parcelas del poblado Villa Nazareno del municipio de Lerdo, Durango, a bordo de un tractor con una ensiladora conducido por Jesús Adrián, cuando en un momento dado Artemio cayó de la unidad y la ensiladora le amputó la pierna, por lo que fue trasladado a la clínica número 51 del Instituto Mexicano del Seguro Social y posteriormente al Hospital General de Lerdo, Durango, lugar en el que, pese a los esfuerzos de la ciencia médica, perdió la vida. De lo anterior tomó conocimiento el agente del Ministerio Público, quien ordenó el levantamiento y traslado del cuerpo sin vida hacia las instalaciones del Servicio Médico Forense de la Vicefiscalía Región Laguna para la práctica de la necropsia de ley. En otra información, la Fiscalía General del Estado, a través del Ministerio Público, adscrito a la Vicefiscalía Región Laguna, obtuvo sentencia condenatoria en contra de Teresa Jesús Juárez Rocha y Jesús Contreras Chávez por su responsabilidad penal en la comisión del delito de robo de vehículo con violencia en perjuicio de un hombre de identidad reservada. Hechos ocurridos el 22 de septiembre de 2025, cuando Teresa de Jesús solicitó a la víctima que la trasladara a un establecimiento ubicado en la colonia Hamburgo de Gómez Palacio, Durango. Para realizar el traslado, abordaron una camioneta Ford tipo pickup modelo 1982 color azul, propiedad de la víctima. Al llegar al lugar, Jesús subió a la unidad y, utilizando un arma blanca, amenazó al conductor, quien ante la situación descendió del vehículo. Una vez que la víctima estuvo fuera de la camioneta, Teresa de Jesús y Jesús se apoderaron de ella sin autorización de su propietario. Fue la mujer quien tomó el volante y comenzó a conducir para retirarse del sitio en compañía de Jesús. Metros más adelante, ambos fueron detenidos por elementos policiales, quienes lograron recuperar el vehículo. Como resultado de las investigaciones y de los elementos de prueba presentados ante la autoridad judicial, se llevó a cabo un procedimiento abreviado en el que se dictó sentencia condenatoria contra Teresa de Jesús Juárez Rocha y Jesús Contreras Chávez de 4 años, 7 meses y 3 días de prisión, además el pago de una multa por 37,421 pesos. Y en otra información, elementos de la Policía Estatal detienen a 2 presuntos narcomenudistas con cristal en la colonia Rubén Jaramillo de la ciudad de Gómez Palacio, Durango. Se trata de Rogelio N., de 34 años de edad, a quien al revisarlo se le hallaron 6 bolsas de celofán conteniendo polvo blanco semigranulado con las características del cristal y 100 pesos. Misael N., de 30 años de edad, se le encontraron 7 dosis de la misma droga y 120 pesos. Los 2 implicados fueron asegurados y trasladados a la Vicefiscalía Región Laguna por la responsabilidad que les resulte. Y en más información, durante los primeros minutos de este martes, un hombre de 30 años de edad fue localizado sin vida dentro del baño de su domicilio en la colonia Otilio Montaño de Gómez Palacio, Durango. Francisco Natael fue encontrado en suspensión incompleta en un caso que fue asumido como un caso de autolesión. Su madre refirió que alrededor de las 23 horas del lunes regresó a su domicilio después de trabajar y encontró la vivienda cerrada por dentro. Debido a que no podía ingresar, pidió una escalera y entró por la azotea. Posteriormente solicitó ayuda a un sobrino para abrir la puerta del baño. Al conseguirlo, encontraron al hombre suspendido con un lazo. Familiares agregaron que el hombre atravesaba un cuadro de depresión relacionado con una separación conyugal ocurrida aproximadamente hace 3 años. Y en otra información, una mujer fue detenida por elementos de la Dirección Municipal de Seguridad Pública luego de que presuntamente intentara sustraer una bocina con Bluetooth de la marca JBL con un valor aproximado de 2,862 pesos de un establecimiento comercial ubicado en esta ciudad. Los hechos se registraron en un negocio localizado sobre Prolongación Lázaro Cárdenas en la colonia Esperanza, en las inmediaciones de Paseo Durango. Al llegar al establecimiento, los agentes municipales se entrevistaron con la encargada de vigilancia, quien manifestó que momentos antes había observado a una mujer que vestía un vestido de color guinda y zapatos beige mientras recorría los pasillos del establecimiento y presuntamente introducía en una bolsa de mano color negro una bocina Bluetooth de la marca JBL. La mujer rebasó el área de caja sin realizar el pago correspondiente e intentó abandonar el negocio, por lo que personal de seguridad del establecimiento procedió a retenerla y solicitó la intervención de los elementos de la policía municipal. Ante estos hechos, los policías municipales procedieron a detenerla a la mujer y ponerla a disposición de la Fiscalía General del Estado, donde se determinó su situación jurídica por la responsabilidad que le resulte. Y en más información, la Dirección Municipal de Seguridad Pública da a conocer los resultados de trabajo realizado por la Subdirección de Policía Preventiva y Subdirección de Policía Vial en la semana comprendida del 21 al 27 de septiembre del 2026. Dentro de la Policía Preventiva se realizaron 227 remisiones por faltas administrativas. 13 personas fueron puestas a disposición del Ministerio Público por los presuntos delitos, 2 por explotación de menores, 3 por participar en riña y 7 por robo a negocio y 1 por robo a casa habitación. En cuanto a la policía vial, se realizaron 808 infracciones, de las cuales 41 de ellas fueron por utilizar el teléfono celular al conducir, 262 por pasarse la luz roja y 46 por no utilizar el cinturón de seguridad. Dentro de los operativos antialcohol, se realizaron un total de 20 infracciones a conductores en estado de ebriedad, de las cuales 17 fueron por segundo grado y 3 por primer grado. En la unidad especializada en prevención y atención a la violencia familiar y de género, se brindaron 165 auxilios, de los cuales corresponden 138 de violencia familiar y 27 de violencia de pareja. Es lo que tenemos hasta ahorita en información policiaca, Areli Naum.

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1: Buenos días, seguramente ya van los niños a la escuela, seguramente van con papá, mamá y están pensando también en, posiblemente también en cómo quitarles el celular de la mano. Oye, bueno, vamos a hablar acerca de cómo pueden lograr que los niños se enamoren de la lectura, porque sabemos que sí, en casa tenemos un niño, queremos que empiecen con el tema de la lectura y de repente cuando ven este libro automáticamente piensan, qué aburrido, quizás el problema no es la lectura, sino el libro que estamos poniéndoles enfrente. Y bueno, una recomendación sobre todo para los niños de primaria, primeros años de secundaria, especialistas en fomento a la lectura. Fíjate, suelen recomendar a comenzar con historias que sean entretenidas, cercanas a estos intereses y que no se sienta como otra tarea escolar. Una buena opción también pudiera ser para quienes apenas están entrando al mundo de los libros es el diario de Greg. Este tiene capítulos cortos, ilustraciones y situaciones escolares, amigos, problemas familiares y mucho humor. Y es un formato que puede resultar muchísimo más fácil para un niño que todavía no tiene el hábito de leer. Ahora, otra alternativa también sería Charlie y la fábrica de chocolate. ¡Ay, qué bonito!, ¿no? Bueno, este también es una historia llena de imaginación, de personajes, de peculiaridades, de aventuras que también van a mantener a los niños con esta curiosidad. Y aquí está el punto importante. El primer libro no tiene que ser educativo, ni dejar una gran enseñanza desde la primera página. Lo importante siempre es que el niño descubra que abrir un libro también puede significar reírse, emocionarse, imaginar y pasar un buen rato. Y después, dependiendo de lo que le vaya gustando, ¿no? Vamos a ir pudiendo llevar a nuestros hijos a que escojan algún libro, ya sea de misterio, de ciencia, de aventura, de deportes e incluso también historias relacionadas con estos videojuegos favoritos. Así que, bueno, si queremos formar parte y así formar pequeños lectores, pues la pregunta no es que no sea el por qué no leen, ¿no? Sino, pues ya encontramos una historia que realmente le interese, porque hay que recordar, cuando un niño encuentra un libro que le gusta, muchas veces el siguiente libro llega solito.
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1: Y continuamos con la Nota Random, porque México nuevamente y las chicas regias lo vuelven a hacer. The Warning. Oye, esta segunda nominación a los Latin Grammy en un concierto que están preparando. Híjole, yo creo que es una nominación muy bien merecida. El trío mexicano que suma esta nominación y esperando también una de las próximas presentaciones. Te platico, es esta nueva etapa musical de Daniela Paulina y Alejandra Villarreal que atraviesan este momento de la carrera más importante. Tres hermanas que obviamente crecer también significa abrir este camino para las niñas que hoy las miran desde abajo del escenario. Y bueno, van a llegar en esta premiación con Ego, esta séptima canción de su disco más reciente y que habla precisamente de aprender a convivir con los juicios y las críticas y las necesidades de demostrar algo. El tema musical consiguió esta segunda nominación de la banda Regio Montana y esta vez como mejor canción del rock. Una canción interpretada como este trío que ha llevado, sí, a lo grande, yo creo que sí, a lo grande, y también creo que es un honor gigante el poder escucharlas y poder ver, ¿no?, que México nuevamente ha sido como uno de los elegidos con estas nominaciones. Y en esta ocasión, pues sí, tiene una característica especial esta nominación, ¿eh? Son las únicas mujeres dentro de esta categoría. Entonces está increíble ver a estas regiomontanas llevar el nombre en alto y, por supuesto, dar todo el escenario. La verdad es que me encantan. No sé ustedes, pero es una propuesta que me ha encantado. Y en algún momento tuvimos la oportunidad de entrevistarlas en Monterrey. De verdad, unas chicas con muchísimas ganas de crecer y con una carrera musical muy, muy prometedora. Es así como llegamos a la parte final de NN, Nuestras Noticias, agradeciendo que cada mañana nos elija a través de las estaciones de La Poderosa 98.1, a quien agradecemos en controles Alonso Dueñez. También a través de Vida Romántica, ahí Araceli Soto, y a través de @FM Armando Resendiz. Yo soy Arely Chávez, lo invito para que se quede con nosotros porque continúa el Demande Usted.

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0: días.
1: Hablan de calientes y no sé qué.
0: ¿Cómo amanecieron?
1: Bien, bien.
2: ¿Cómo, Santa Elena?
1: ¿Cómo?
0: Pues cada día es más buenas.
3: Oye, oye, oye, eso no rimó. ¿No? ¿Cómo amanecieron?
0: Se escuchó chido. Cada no, es que dijo, no, mija, es que dijo la hermosilla que como Santa Elena.
1: Exactamente.
3: No la escuché. De hecho, nadie la escuchó.
0: No, mija, nada más tú no.
4: Se escuchó eco.
3: No, tú no me escuchaste, hombre.
0: Contaba, se escuchaba eco.
3: Ah, es que andaba aquí, a un lado. Tratando de sobrevivir a esta cabina caliente.
0: Oh,
3: aquí está muy caliente, oye.
1: No, quién sabe.
0: Acá también.
3: ¿Quién sabe?
0: Ven, asómate acá, la mía también.

0: que no.
1: No sé.
2: Yo traigo 20 grados.
1: Ay, Tomás. Mira.
2: Tengo 20 grados en la cabina.
3: Bien calento.
1: No sé. Ay, no me quiero levantar. Espera.
2: Levántate, Marquinhos. ¿Cuántos grados tienes?
4: Oye, que si va a llover o no, dicen.
3: No,
2: así lo dejamos, hijo. 26. Por eso tienes calor, mija.
3: Ah, ya.
2: Bájale. ¿Tú cuántos grados tienes en tu cabina, Sente?
3: Acá tengo 24, oye, ya está fresquezón, no creas.
2: ¿Y tú?
4: Acá, pues, estamos bien. Acá.
1: Pero en el cuerpo traemos como 30 grados.
3: Sí, oiga.
4: Pero traigo una fiebre que... ¿Qué le digo?
1: De esas fiebres peligrosas.
3: Ay, ya lo sé.
2: ¿Pero es una calentura?
1: Sí.
4: Oiga.
1: El chacal a mí se me hace que estés de sangre caliente.
4: Sí, oye, traigo ahorita un fuego en el labio.
3: No, ya valió. Sí.
4: Dicen que es por eso.
1: Por calenchu.
2: Que tú la pinta de tu fuego, calmaré la puesta. ¿No has escuchado esa de Menudo?
1: A ver,
3: la tararean, mira.
2: ¿Qué?
1: ¿No? Sí, dice, no se sabe la de...
2: ¿Sí se la saben o no?
3: No, así tararean.
1: A ver, cántala, ¿no?
2: Cámara, así te la canto. Nada que no...
4: Que somos de Linkin Park para acá, ay, la neta.
1: Sí, oye. Nosotros puro...
3: Predos de Limp Bizkit.
1: No, Limp Bizkit está más para allá, pero sí, está chido. Hermoso.
4: Ay, no.
2: A ver, canta Limp Bizkit.
3: Cántala.
1: Rolling, y hasta así le hace verdad. Oigan, déjenme decirles que el Fred Dort, sí era así, ¿verdad?
4: Sí, Fred Dort,
1: era
4: sí.
1: Mi gusto culposo. Ah, cuando estaba en la preparatoria decía yo, hombre,
4: pues, oye, pero era cholote acá.
1: Sí, me encantaba.
3: Playerita de tirantes, su
1: me
3: gorra.
1: Me fascinaba. Y luego cómo se movía. Ay, chiquito. No.
4: Oiga.
3: El ejercicio. Ah, caray, ¿qué es? Oye.
1: No, es que el Naum ya puso de sus tiempos.
4: Parece villancico.
1: No sé.
2: Ahí está.
1: Yeah. No, pues no lo ubico.
0: Como que no lo ubicamos, ¿no?
1: No.
4: Me suena a canción del Teletón, ah, así no. De.
1: Fíjate que.
2: A ver, suena, amigas chavorrucas.
1: Oye, fíjate que el Naum por eso sí extraña a Lorena. Era la única que le decía, ¡ah, yo claro, sí me acuerdo!
3: Y hasta los nombres.
2: Lore, sí. Vuelve.
0: Claro, la de
2: amigas chavorrucas,
0: qué.
2: Ayúdenme, por favor.
1: Chavorrucas.
0: Antes si no pone el 9, 9, 9, 9.
2: Alguien va a llamar ahorita y va a decir que sí se acuerda de esa canción.
3: Claro que se deben de.
2: Alguien va a llamar ahorita.
1: Es que sí nos acordamos, la verdad, nomás estamos echando carrilla.
2: Voy a calmar la puesta de tu fuego. Súbete a mi moto.
3: Tranquila.
1: Súbete a mi moto. Sí, también.
3: Dice John. Amanece lo que da. Podemos hacer la coreografía,
2: Vamos a hacer los teléfonos porque luego ahí se nos va haciendo un poco tarde.
4: Sí, porque parece adivina la canción, la neta, aquí.
1: Deberíamos
2: hacer un mendigo chacal, vas a ver ahorita.
1: Sí, ahorita voy a empezar con los mensajes.
4: Ya pues, ya.
1: Sí. Vámonos pues con el número de arroba FM. 618-270-0997. 270-0997.
4: Comuníquese a Vida Romántica, ya sabes, 618-302-1045. Ya me llena.
1: Septiembre, qué bueno que ya te largaste.
3: Ay, sí,
1: la verdad, estoy viendo la fecha y dije, no Manchester. Estamos el último día del mes de septiembre.
3: Gracias a Dios.
1: ¡Qué bendición! ¡Que llegue el Halloween!
3: No me salgan con halloweeneadas, sí, ¿eh?
4: Y si tienen, dulce.
1: Y si tienen por ahí algún disfraz que me quieran prestar para que me lo ponga, ya, que ya empiece la acción.
2: La bruja sensual.
1: Mío, pero
3: el
1: bueno.
3: Año pasado se vistió de Gatúbela, se ve muy bien, ¿eh?
1: Fíjate, ahora me anda haciendo falta la cola. Pero a ver de qué me he visto este año.
2: Sobra.
1: Bueno, número de teléfono 618-800-9810. Es que me emocioné, ¿verdad? 618-800-9810. Si quiere marcar vía telefónica 833-5252.
3: Bien.
1: Y ya sabe, el reporte en una sola exhibición, un solo mensaje de texto, reporte. Dirección completa con número de su domicilio, nombre y número de teléfono por favorzote, para poderlo enviar y que pase el primer filtro con Aum cerrado.
3: Oye, en Aum, sí.
2: Y si usted tiene adeudo en el agua, ajá, de una vez mándeme el número de meses que debe para que el señor Smith le ayude, neta.
1: Sí, porque lo pasan como si fuera reporte, oye, de que no tienen agua en su colonia. Y no, más bien usted no la ha pagado. Ayer nos pasó con varias personitas.
2: Dos veces.
5: Hay que pagar, hermosos, ¿eh?
3: Oye, no. Bueno,
4: también se paga, mijo.
2: O sea, si usted tiene un adeudo ahí fuerte, el señor Smith le va a ayudar.
5: Y el señor Smith, este como me tiene bien harto.
1: Ay, este quiere puros descuentos.
5: Puro descuento, sí, se la vive.
3: Ahora entiendo su frase de
5: no, pero también sí.
2: Y si le mando mensajes tempranito, como ayer, sí, ayer el primero que le mandé, ajá, se lo mandé a las 8:38.
3: Oiga, no, así contesta.
2: Luego.
5: Bien. Qué hermoso.
1: No, pero este mes, anda, amigos de las dependencias, este mes va a ser nuestro mes. ¿Eh? Porque si no, nos vamos a tener que disfrazar de técnico en AMD, de ingeniero de obras públicas.
4: Policía municipal.
1: Porque va a estar de terror.
2: Saludo a Felipe Cortés.
1: No queremos que esté de terror, ¿ok?
3: Ay,
1: Jesucristo. Bueno, ya casi cierra el año.
4: Sí. Oye, Nauma, te mandé una invitación que te hacen para un Eurodisco.
3: ¿Eh? Ah, esa va a estar buena.
1: No puede. Ahorita Nauma Serrano. Ahorita Nauma Serrano no me lo anden invitando.
3: No.
1: Porque no puede. Está un poco convaleciente.
4: Eso.
5: Ah, sí, es cierto.
2: Ah, ¿cómo no,
1: No puedes, amigo.
5: A ver, hazlo.
2: I love dance.
3: Nomás que mueva la cabeza,
5: Y mueve la cabeza. Mueve la cabeza.
4: Solo.
1: Ok, bueno.
5: No, ¿qué estás poniendo? No,
2: ¿qué más que te gusta, mija?
5: A ver. Es que no. A ver, pónmelo ahí.
4: A ver.
1: Que te lo ponga.
5: Ahí en el vídeo.
4: No escuchamos.
6: 5 de diciembre, Estadio Alfredo Carpelú.
3: Ay, el estadio de los.
2: Ahí está, ya.
3: Ay,
2: ya.
3: Rojo,
5: no manches, Aum.
1: Ay, ya, Aum, ya. A trabajar.
2: Oye, pues me lo acaba de mandar.
5: ¿Quién?
2: El Chacal, mija.
4: Acá se lo mandaron, una invitación directa.
1: Oigan, ahorita no pueden Aum cerrar. Discúlpenlo, no, en lo que se acomoda del. Ajá. Anda desviado como la Alejandra Guzmán. No,
5: anda malito.
4: Oye, ayer me salió un recuerdo.
2: Ahora que me vean, se les va a ir su gordito, mija. ¿Sí?
1: Que llegue el flaquito.
5: Eso, mijo.
1: Que llegue el flaquito.
4: Oye, ayer me salió un recuerdo ayer de Alejandra Guzmán en el Facebook.
3: No.
4: Donde me dice que hace 4 años se le dislocó la cadera. No. O sea que es cada 4 años.
1: Está como los eclipses.
4: Como el mundial.
1: Alejandra Guzmán. No, mi Alejandra. No, hombre. Historia.
4: Sí. Cuéntele otros 4 y luego ya vemos cuándo le toca otra vez.
1: Oigan. Tengo un reporte.
5: Oigan, pero antes yo tengo un reporte. Este es mío. Nuncio, si estás escuchando. Es que hay un hoyo enorme ahí enfrente de la Secretaría de Bienestar Social, ese Boulevard Domingo Arrieta, ¿verdad? Ahí hay un hoyote y ahí ponen una llanta, ponen así cualquier cosa. De verdad, es que viene uno rápido, es Boulevard.
2: Bueno, entonces deja, pongo otro reporte yo también.
5: No,
2: hay un hoyote enfrente del Oxxo.
5: Ay, no, por favor, es que este ya lleva semanas, mijo.
1: Necesitamos dirección completa con número de teléfono.
4: Es que acá le pusieron una llanta.
1: Aunque te burles,
4: es por el apel.
5: Es enfrente de la Secretaría de Bienestar Social.
2: ¿Me lo puedes escribir? ¿Me pones tu nombre?
1: Bueno. Oigan, yo tengo un reporte más gacho.
3: Ándale, a ver.
1: Este sí me da mucha asquerosidad.
5: ¿Por qué?
1: Dice, buenos días, chicos, continuamos con el mismo problema. Según ellos, ayer destaparon, me dijeron por WhatsApp, pero ni la tapa del cruce de las calles está destapada, ya que está cubierta de turra. Por eso sabemos que no han pasado y me dijeron que el problema es mi drenaje, que me cobran 500 varos. Pero ya les había dicho que sí hace más de 15 días y según pasaron y nada, de verdad la calle ya apesta. En el video se ve cómo.
2: No, pásamelo.
1: Es en domicilio calle de la Democracia Corona Constituyentes. No manchen, sí, ayúdenlos, está asqueroso.
3: Sí, oigan.
2: Pásamelo, se lo mando a Smith ahorita, mija.
3: Por favor.
1: Ay, porfis, amigo.
2: Pásamelo. Seguramente tienen que mandarle el hidrojet, ¿no?
3: Yo creo que sí, para poder.
4: Sí, para que le sople.
1: Por cierto, tenga mucha precaución. No sirve el semáforo de 5 de febrero y Cuauhtémoc.
4: Desde ayer.
1: Está tan
2: desde
1: viejito,
2: ayer andan fallando los semáforos ahí en el 20, ¿eh?
4: Ay, sí, desde ayer no sirve.
1: Por eso, ¿y eso qué es, Consuelo o qué? Pues, o sea, ya, vayan y arréglenlo.
3: Sí, oigan.
4: Ayer me tardé como 10,000 horas.
1: Sí, la verdad. o sea, no hay que esperarnos a mañana, ya hay que arreglarlo, sí, porque eso es muy es muy peligroso, amigo.
3: Trafiquero que.
4: Pero bueno. Y luego no dan chance, y luego te grita la, me gritó una señora.
7: ¿Qué no estás viendo? ¿Qué no estás
1: viendo? ¿Qué no estás viendo, estúpido?
3: Y si sí, no la abrí ni señal.
4: Señora, ya, pero si nomás intenté meterme.
1: Ay, y tú tan paciente que eres.
4: Oye.
1: Sí, el Tomás maneja muy
5: bien curioso.
3: Tranquilo, muy precavido.
1: Muy precavido y lento. Parece viejito.
3: Ya me tocó con él, ya.
1: Ya. Sí, va 20, fíjese. Para que me lo ande, no me le ande rayando la madre.
4: No me
1: eché
4: las luces. Hoy me echaba las luces.
5: Oye, Tomás, pero la neta sí, métele poquita patrulla.
1: Y le haga la brindis señal, porque por sí va lento.
4: No, es que está nuevo el carro y no lo puedo.
3: Ay, ya.
4: Tanto.
1: Ay, mijo. Pero bueno. Buenos días. Para reportar, estos vehículos mal estacionados no dejan transitar bien y solo estorban. Son demasiados carros mal parqueados.
3: Ya nomás.
1: En calle Reynosa 102, Colonia Chulas. Apúntale Fronteras.
2: Apúntale bien.
4: Oye, acá nos piden rondines. Ándale. En el fraccionamiento Los Viñedos 2, calle Avenida Los Viñedos. Sé que hay mucho drogadicto.
3: Ay,
4: se pasen el dato al señor Miguel Ángel González, por favor.
2: Sujetos así sin educación. Dele,
4: pues. Ahí se lo mandamos, que asaltaron ayer a una persona.
3: Uy.
4: Ah. Bueno, pues ahí está.
2: Un saludo a la señorita Carla que nos está escuchando.
1: Saludos.
2: Dice que viene escuchando el programa.
3: Gracias, señorita.
2: Un recibo.
3: Ah, ok.
2: Un vino, le dejó un gran adeudo de agua. Como suele ocurrir, ¿no?
3: Sí, pues sí.
2: Acuérdense lo que le pasó al señor de los 100,000 varos.
4: Ah, sí.
2: ¿Verdad?
3: Pero lo funcionó.
2: Con todo gusto la vamos a ayudar. Vamos a enviar el recibo al Inge Smith.
3: Oigan.
2: Sí me va a acabar odiando Smith, ¿verdad?
3: Sí.
2: ¿Qué hacemos?
1: Dirección. Vamos al corte.
3: Así es. Mientras le tomamos al café.
2: Órale.
3: Pero antes.
2: ¿Tienes publicidad? Claro. Saludos a Carlita.
3: Puro marico el paradero, hombre.
4: ¡Qué lejos!
3: Oye, ¿sí o no?
4: Ah. Tenemos que ambientar. 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
3: El Paradero. ¿Los ostiones en él?
4: Ajá, no, estoy ahorita. Ahorita no le ando manejando.
3: Ah, okay. ¿Y mi Arelita?
5: Permíteme.
4: Se nos pierde, oiga.
3: No, hombre.
5: No, es que no encuentro. No,
4: yo también hacía andaba.
5: Celular, hermoso. No servía mi celular, pero de una vez aproveche también, porque recuerde que las llantas en Proveedora de Llantas están a un super precio. 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
3: Saludos a la señora Juanita.
2: Saludos.
3: A ver, canal 69.
4: Sí, es el 180.
3: Ah.
4: 180 a partir de las 12 de la noche, se lo recomiendo. Ya son las 8:18. Vámonos a corte y regresamos. Yo sé.
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0: Casi 15 días que no vienen y arreglan ese bache.
1: Por eso, demande usted.
2: Oigan,
3: ¿qué pasa?
2: Oyemos. Se comunica el señor Arturo González.
4: Ajá.
2: Dice, oiga, a nombre de los vecinos de la prolongación Isauro Benzor, les damos las gracias.
3: Eso es lo que quería decir.
2: Las gestiones de pavimentación. Esta calle, porque ya cumplió el director de obras. Una de buena panuncio.
3: Oye, bien.
2: Dice, cumplieron con la pavimentación gracias al director de obras públicas. Gracias a ustedes por la gestión.
3: Oye, Naum, ¿fue el mensaje que te mandamos ayer como eso de las 11?
2: Yo creo que
3: sí. Un agradecimiento. Mijo. Que estaban bien contentos, ¿eh?
5: Qué hermoso.
2: Oye, dice Chuy Rivera.
5: Ey.
2: Y con respecto a los viñedos, Chacal.
3: Ay, viñedo, Dios mío.
2: Dice, sí, hay mucha presencia en ese fraccionamiento. Incluso este fin de semana hubo varias detenciones ahí.
3: Ay, Dios.
2: Me mandó las fotos incluso de los detenidos. Pero dice, de cualquier forma, vamos a reforzar el operativo. Fueron cerca de 9 detenidos y me mandan las fotos.
3: Oye, pero querían hacerle frente al operativo, ¿eh?
4: Oye, que nos manden ahí las fotos a los medios y todo eso, pues, para publicarlo más ratillo. Allá.
3: Mira este.
5: Ya quiere hacer negocio aquí.
4: No tengo nada que poner. Hagan
3: qué onda. La fuente cuesta también.
4: No, no, no, también.
3: Acuérdate el día del meme que fue Meme Gator.
4: Ah, sí, el Meme Gator también.
2: Ok. ¿Esa foto de quién es? ¿Es tuya, Hermosilla, o qué?
5: ¿Cuál? Pues sí.
2: No pude tomar la foto bien.
5: Pues no le pude tomar la foto bien, ahí como pude ahí.
4: Oye, le tomé una foto a la leona. Oye, por atrás, pero,
5: ¿sí,
4: fíjate.
5: No, no, ¿viste ya? Está ese. Oye, es que soy
2: dichoso. Yo. Un mensaje, espérame. Un momento. Washington Moving.
5: Ok.
2: Dice, buenos días. Es de César Rivas, el que nos hicimos correr.
3: Ah, okay. Bien, César.
2: Buenos días a todos. Me hacen favor, si pudieran, de mandar un saludo a mi esposa bonita, hermosa,
3: mira, más bella
2: de todas, que nos va a escuchar.
5: Algo quiere, Micael, señor. Algo quiere.
3: Hasta que lo dijo demandar.
5: Qué hermoso.
2: Está bien enamorado, mi César.
5: Saludos. Saludos a tu esposa, amor, César.
2: Oye,
5: cuídala, César, no la vayas a embarrar.
2: Oye, la esposa de César, que ha tenido unas batallas interesantes con el tema de cáncer, ¿eh?
3: Ah, sí. Órale.
5: Te mandamos un abrazo fuerte. Claro,
4: ganadora.
5: De mucho cariño.
2: Dice, un saludo a mi esposa bonita, hermosa. Saludos. Nos está escuchando.
5: Qué vamos bonito, juntos. ¿Ves? ¿Qué les cuesta?
4: Historias que traemos.
5: ¿Qué les cuesta ser así? Cuídala, César, por favor.
6: Sí, sí, sí.
5: Mucho.
3: Acá dice uno que no le manso a esa mujer porque no le echa lonche.
5: ¿Cómo que no le echa lonche? Con razón, César, está bien desnutrido. Dice, hola, ¿me podrían hacer un favor de reportar la lámpara de la calle Flor de Gladiolas?
3: ¿Hila?
5: 216, Colonia Valle Verde Sur. Tiene mucho que no funciona, gracias. Y también me están mandando unos baches, amigo.
3: ¡Santo Dios!
5: Pero esos baches... tienen que ver con los que están ahí para cuando vas a... ¿Cómo se llama? A la Universidad Autónoma.
3: Hombre.
5: Entonces, por eso no me pone dirección, pero de todos modos te voy a mandar las fotos.
3: Sí, he visto.
5: Por si tú puedes hacer algo, güey.
3: Ay, hablo como la Paulina, güey.
5: Es que cuando me arrimo tantito a @FM, güey.
3: Sí, como que se pega.
5: Como que se me pega, güey.
3: Como que la papa calienta así como Luis Miguel, todas mueren por mí, hasta.
5: Sí, exactamente, güey. A ver si.
4: Como el conejo, el.
5: Y es que como está pegadito a la Lobos, güey.
6: Por eso, güey.
3: Oye, el conejo tenía acento también así de persona, el conejo.
5: No, sí.
3: ¿Cómo están? ¿Cómo las manos?
6: Ahí les veo un audio poderoso. Okay.
5: Yo, aunque quiera tener acento fresón, mis raíces y las del cabello.
4: No me dejan.
6: ¿Qué pasó?
5: No me dejan. Pero bueno, vamos al @FM. Okay. @FM. Te conecta.
3: Ahí va.
5: Sí les dije que yo una vez hice casting para @FM.
3: Sí, Leona.
5: No me quisieron. Porque me dijeron, hazle así.
3: Oiga, yo también una vez hice casting.
5: Yo no puedo.
4: Me cansaba.
5: Es que no puedo hacerle así. Pero bueno, ya me está saliendo.
6: No le hacemos así, mentiroso.
5: Ahora ya le conocemos la voz normal a Nareli. Pero antes era ¿qué onda, güey?
6: ¿Cómo les va?
5: ¿Cómo les va?
6: ¿Qué onda, amigos?
5: Soy Nareli Chávez.
6: Amigo.
5: Bueno, pero ahí va.
4: Dale, ya vale.
7: Buenos días, señores y señoritas. Tengo un reporte de las luminarias aquí por el Boulevard Río Grande.
3: ¡Hilda!
7: No les puedo dar dirección porque es todo el bulevar. Pues, en Zaragoza y el Barcelona. Ahí por favor les encargo y una raspadita acá al canal.
3: Ay, el canal Dios. Por
7: el Viva Reforma.
3: Sí. No. Las vocales va.
5: Bueno, ahí mándenselo a Nahum, por favor.
4: Oye, nos mandan una carta.
3: A ver, venga, me gusta.
4: A ver si
3: las
4: tiene
3: cartitas.
4: El fondo de Cilia Pinal o algo así ahí.
3: Claro que sí, Tomás.
4: Fíjate, ojalá me alcancen a mencionar mi reporte. Dice: soy una persona que vive en una de las privadas de Villas del Guadiana 4.
3: Uy.
4: Como podrán ver en el video, ahorita les paso el video, está muy oscuro.
3: Ay, Dios.
4: El día de antier, como a las 8:30 a 9, dice: llegó a la privada una pandilla.
3: No maca, yo.
4: Llamada Los Machetes.
3: ¡No! Hacia qué filosos.
5: Traen con queso las gordas.
4: Ay, iban buscando a un chico, dice.
5: Ay, no, qué miedo.
4: Lo querían sacar de su casa.
5: Qué miedo.
4: Se van y vuelven a regresar. Dice, yo hablé al 911 y jamás se presentó ninguna patrulla.
3: Ah,
4: sí hay alumbrado en cada esquina, pero como se mira en el video, en la parte del medio, que es donde hay áreas verdes, juegos, canchas y todo esto, dice, ahí se juntan mucho para drogarse, tomar y varias cosas. Dice, pido la valiosa ayuda. Los niños suelen salir a jugar ahí.
5: Ay,
4: me gustaría que fuera anónimo mi reporte, por favor. Y ahí nos manda sus datos, nombre, teléfono y todo para que se comuniquen con.
5: Oiga, me gustaría decir, pepénenmelos. Pero sí me da miedo con los machetes.
3: Ah, sí.
5: Entonces, amigos
2: de
5: macheteros.
2: Tenen, amiga, de todos modos.
5: Amigos macheteros, tranquilos. ¿Quién les calma, hizo tanto calma. Daño? ¿Todo oiga. Bien en casa?
4: Oye, ¿cuándo salió esa? Eso de los machetes de nuevo,
5: y, ¿eh? Y fue oye, así. Oigan, y acuérdate fue así. Que tú ibas a hacer un reportaje.
4: Ah, de los machetes, sí, pero.
8: Sí, te andas tardando, ¿eh?
4: Ahorita no,
5: oigan. Sí, no, ahorita
2: oigan,
5: no.
2: Me está preguntando,
5: está muy caliente.
2: Sobre las luminarias de Río Grande, ¿en dónde? O sea,
3: todo
8: Río Grande.
5: Todo Río Grande.
2: No. A ver, que nos mande bien el reporte, ¿no?
5: ¡Hora!
2: Es que me regaña Hilda.
8: Pero oigan. Es que no, ¿qué quieres que te mande de dirección? Pues, si dijo que
2: un teléfono.
8: Y hasta dijo, ni
3: ah, no, sí, oigan. Sí,
2: Y lo regañen a él.
3: No,
5: oigan, acá tengo un reporte.
3: ¿Qué dicen?
5: Okay. Dice, buen día, yo tengo una deuda de agua de 11 meses. Envío mis datos. Solo no me exhibas, Leona, por favor.
8: ¡Qué hermosa!
4: Su nombre es tal.
5: Pero pues nos mandó nada más la dirección. ¿Qué más ocupas, bebé?
3: Pues yo creo que el número
5: de teléfono. Bueno, aquí te lo paso.
4: La exhibición, nada
3: la exhibición.
5: Más. A ver si le hacen parillo. Tú
2: oye,
5: dijiste,
2: ¿no? Explicando y sí es que me regaña.
3: Venga.
2: Son circuitos, mijo. Son circuitos. Necesitamos saber. Pues,
3: ay, ahorita ¿verdad? Te mandamos el número. Aquí lo tenemos.
8: ¿Quién te regaña?
3: Hilda. Qué extraño, Hilda.
8: Oigan,
3: siempre
8: es un amor.
3: Sí, la neta.
5: Bueno, se me hace que ya después de unos años de trabajar en el demanda usted,
3: pues a lo mejor
5: ya podremos trabajar en cualquier dependencia.
4: Sí. Claro. Sí.
5: Ya le vamos a saber re bien, ¿eh?
4: Claro que sí, permite un momento.
5: Es el tramo de tramo que tiene que ver con la luminaria tal, número tal.
8: Claro que sí, nada más que sabe que le va a faltar el número.
5: ¡Ay,
9: cómo
5: friega!
3: No, ya.
9: Hasta la vista, baby.
5: Tengo audio.
3: Audio. Okay.
10: Leona, buenos días.
5: Mande.
10: Solo para felicitarlos por su programa.
5: Gracias.
10: Vengo aquí en el taxi de pasajero. Taxista, viene escuchando su programa.
3: Oh,
10: muy divertido, por cierto, su programa. Solo una pregunta para el señor Nahum Serrano.
3: Chale.
10: ¿Dónde puedo reportar que me están dando muy caciques las bolsas del punto? Oiga, ¿cómo se le hace ahí?
3: Ah, caray.
5: ¡Ay, ya!
3: No es punto, es point.
5: ¡Es point! Por favor, hable bien, ¿eh? Es point.
3: Voy a robar su power.
4: Enséñese.
5: Chihuahua.
8: Ay, no.
4: Oye,
8: ay, no.
4: Dice una señora acá, dice que los machetes estaban muy chiquillos, los que andaban allá, que más bien no eran machetes, que eran puñales.
5: Ay, a mí no me andas exhibiendo, oye.
4: Oiga, señora.
5: Bueno, cada quien con su cada cual. Y dice, mi nombre es Lucio García.
3: Ándale.
5: Para reportar una lámpara en el fraccionamiento Aranza, calle Yesa, 214. Felicidades por el programa.
8: Gracias.
5: Ahora hablé como romántica.
2: Ándale.
5: Claro que sí.
2: Hasta Lore.
8: Nomás el chacal no se mete en el mundo de romántica.
5: Escuchemos mi interpretación.
3: Oye, ¿dónde he oído eso?
4: Yo sí digo, sí, de repente.
2: Oigan, es que a la altura,
5: ay,
2: a la altura
5: ya vamos.
2: De liberación,
3: no, ya
5: se empezaron,
2: las luminarias en Río Grande lo trae Obras Públicas. Necesito saber.
5: Ah, necesito saber y quiero saber cuáles luminarias son las que
2: entonces están. ya mi querida Hilda sabrá si le corresponde y hacerlo inmediatamente o que mi querido Lucio.
8: Ahí te va un rápido. Audio poderoso.
5: Okay, luego. Oye, pero ese dato te lo consigue Arely, ¿verdad?
8: Ya, yo creo que se me hace que es este. A ver, escuchemos.
3: A ver. Un audio.
5: A sí, ver, porque a ver. Yo la veo muy relajada.
3: Sepa.
5: Estás a bici, dice, y ella bien relajada. A risa y risa.
8: Hermosa, pues échelo. Es que ellos no mandan.
2: Están desatados, dice Hilda, ¿eh?
3: Ah, Hilda.
5: Oye, vivos desatados, o sea.
8: Ay, Hilda, es que es quincena.
5: Bueno, ahí va el audio.
9: Buenos días. Las luminarias de Dior Grande, ese circuito interior hasta la salida al Mestital, señores.
3: Ah, de no puede ser.
9: Que le mande.
2: O sea, que da igual, venga.
9: Pásame
2: su teléfono para que.
5: No. Si nos dijo una. Si nos dijo un lugar.
8: Sí, ya.
5: No. ¿Cómo que quedó igual? No.
8: Sí. Que lo andamos defendiendo, oiga, ¿eh?
2: Oiga. Andamos
8: defendiendo.
2: Ya me dice mi querida Hilda que ya me calme. Que ya lo va a
3: responder. Que ya por dónde.
5: Dice que a quién podemos. ¿A quién podemos mandar? Ajá. Porque dice, buenos días, ¿me podrían decir dónde tengo que ir para reportar a unas personas que no dejan dormir?
3: Ya se
5: ponen
3: reportado.
5: Música todo el día, toda la noche, el ruido es exagerado.
3: No,
5: ya se les pidió que tengan consideración porque tenemos adultos mayores, enfermos, hay bebés en las casas. Uno de ellos es soldado.
3: Ay, Dios.
5: Cuando le toca descanso, la música y su desorden empieza desde el viernes, sábado, domingo, hasta tomando y...
3: Ya no les puede decir nada.
5: Por favor, ya tenemos tiempo batallando con eso. La patrulla no viene. Es que ya manden a la patrulla espiritual.
8: Ay, sí, mándese.
5: Es lo que anda ocupando ya. Bueno, les paso la dirección. Naum Serrano, no sé si nos puedas ayudar con ambiental.
3: Oigan,
2: sí,
3: vamos
2: se lo mando a Brendita. Acuérdense que todo eso se lo mandamos a mi querido Conejo, pero el Conejo está
3: está jubilado ya.
2: La disfrutación de la...
5: Ya está jubilado, yo también.
8: Vámonos a sacar.
5: Y muchas ganotas tengo, ¿eh? De verdad.
8: Y el jefe, pásale, Cintia, para jubilarte.
3: ¡Ay, Dios!
5: ¡Ay, gracias, amiga!
4: Pero bueno, pues ya que.
3: ¿Tienen mención, algo?
8: ¿No tú dinos?
3: No, pues yo creo ya les dije que las mismas de ayer.
8: Ah, pues ya me levanté.
4: Oye. ¿Qué quieres saber tú, Dino?
3: A ver, mi chacal. ¿Cremalería? ¿Ya fuiste?
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11: Y fue así como los machetes se siguen haciendo grandes mientras nadie les diga nada.
4: Los machetes se convirtieron en puñales.
5: Hermoso.
4: ¿Se le antoja una macheteada?
5: Ay, qué bello.
4: Vaya al Villas 4.
2: ¿No vieron esa película, Gal? ¿No vieron esa película?
4: Machete.
5: Machete.
4: Sí, perro.
5: Machetes.
4: Sí,
2: machete, perrón. Te la recomiendo.
5: ¿Y por qué le hacen así, ridículo? De hacerle hacer machetes. Sí.
2: No, machete. Se llama Machete. La película.
5: Ok.
4: Venga a afilar el hacha. Ahora es machete. Ándale, pues, ya son las 8:36. Vamos a corte y regresamos.
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0: De metiche.
1: Más bien. Siempre listo el metiche. ¿Cómo, hijo?
0: De metiche era el...
2: Así era. Que le corrijan ahí.
0: Sí, por favor. No se escucha bien.
3: Ay, ¿escuchas bien?
1: El metiche inventando la conversación.
0: Ándale. Ándale, sí. Oye, hablando de metiches.
3: Hablando de metiches, aquí estoy.
0: Nos piden que ayudemos ahí en calle Petroleros, esquina con avenida de Filipe de Velázquez, dice el fraccionamiento Fidel Velázquez 1. Se está saliendo el agua de la alcantarilla y apesta bien peyote.
1: ¡Qué asco!
4: Oigan, queridos escuchas, cuando manden su reporte, por favor, dirección completa,
2: porfa,
4: con número de su domicilio, su nombre y su número de teléfono. Please.
0: Completa, por favor.
4: Sí, es que...
3: Oye, otra vez me dicen de la raspadita en la calle principal del Nayar. Pues es que ya lo hemos mandado, ¿verdad?
1: Mándamelo.
3: Yo te lo voy a mandar, ok.
4: Buenos días, solo para preguntar, ¿qué se necesita que me manden, para que manden una patrulla de vialidad a la hora de entrada y salida de la escuela primaria Unidos Venceremos? Está ubicada en la colonia Isabel Almanza. Están haciendo una modificación en la primaria, por lo cual la entrada principal está cerrada y están entrando por la entrada de los carros de los maestros por el lado del circuito interior, y el tráfico a esa hora está horrible. Vale. Es una avenida muy circulada y por lo cual el riesgo de los niños es demasiado. Ya el director mandó un oficio, pero no se obtiene respuesta.
0: ¡Chale!
4: Venga,
1: mándamelo. Si ya mandó oficio, que te mande foto del oficio y se lo mando a Chuy Rivera, ¿no?
2: Dios quiera que, no pase algo, señores.
0: Oye, acá nos mandaron un mensaje y dice, ¡ay, qué tierno! Dice, el centenario se pone triste por el horno.
2: Sí. Es que
4: qué hermoso.
2: Allí ponían bis.
4: Y por otros lados también, ¿eh?
2: No, nada más por allí.
0: De la grimea por otros lados también, oiga.
3: Pero no llores, centenario, mejor afíliate.
2: ¿Cómo no voy a...?
0: Mejor, ve.
2: Afíliate. Dije yo. No.
1: Hoy todo el día, mijo, hoy tienes todo el día. Para afiliarte.
3: Oye, este entendió otra cosa.
2: Ay, ¿qué pasó? ¿Qué pasó?
0: Que quiere que le den el horno,
2: dijo. No.
3: Que quiere que le den una buena afiliada.
4: Dice, hola, buenos días a todos. Para apoyar el reporte de las luminarias de Río Grande y la raspada del canal, es la ruta del camión azul, por favor, ayuda. No tenemos dirección porque es toda la ruta, es también colonia Cielo Azul. Pues no sé si así sirva.
2: Azul y azul.
4: Pero entre azul y buenas noches. Tenemos audio.
0: Okay.
4: Minga tu roña.
1: Oye, dice Chuy Rivera.
4: No Chacal, tenemos audio.
1: Que sí. Ajá. O tú, Leona, ¿quién lo dijo? Que sí pase foto del oficio.
2: Ok.
4: Gracias.
1: Para lo que dice de la escuela.
4: Ya le mandé el mensaje.
0: ¿Se agarró el audio o no?
2: Sí, ahí va.
4: Tenemos audio. Sí, pero me interrumpió Don Aum Serrano.
2: No.
4: Ahí va. Chiquito hermoso, te queremos, ¿eh? Ahí va.
5: Señor Naum, no me ha contestado mi pregunta. ¿Por qué todas las obras ahorita, por ejemplo, la de Pancho Villa, la del Parque Lineal, etcétera, están todas paradas? Ahorita la única que está en friega es la del Boulevard de la Juventud y la de Río Grande.
4: ¡Hala!
5: ¿Por qué urgen? ¿Puedes saber cuál es la razón? ¿No tienen dinero, no hay personal? ¿Qué pasa? Porque son montones y montones de tierra. Y luego los de Gran Natural también están haciendo hoyos y hoyos.
4: ¡Ay, sí!
2: ¡Ánimo! Todo tiene hasta el 26 de diciembre, señor. 26 de diciembre la fecha.
1: Me voy a lanzar para el alcalde.
2: ¡Órale!
3: Para poder saber todo.
1: Sí. Y yo le voy a responder todas las preguntas cuando yo sea alcalde.
4: Ay, chiquito.
1: Ahorita le voy a preguntar a mi querido anuncio.
2: Me agarras de regidor, ¿eh?
0: Pero voten por él, ¿eh? Porque también.
4: Pero voten por él.
1: Déjale pregunto a anuncio de una vez. Déjale pregunto.
3: Oye, nos da chamba, ¿eh?
1: No. Pásame el audio.
4: Ok, ahí va, pero antes, reportar el mega socavón de la calle privada de Ocampo, entre Campo y Lerdo, 221, cada vez pésimo. Por su atención, mil gracias. Ahí manda el video, mi queridísimo Naum. Y aquí te mando el audio del cubo.
1: Alright.
0: Eso es todo. Oye, que nos mandan uno, dice, ¿pudieran ayudar a reportar un área verde que está en calle César Velo Murillo y Efraín Betancourt? Dice, del fraccionamiento Victoria de Durango. Está muy crecida la hierba y los niños juegan fútbol ahí y no pueden jugar debido a que está muy crecida la hierba. Llega a medir hasta 80 centímetros de alto y eso genera muchos moyotes. Entonces, para ver si pudieran poder el gobierno, dice, está un poco insalubre. Ahí nos manda sus datos.
3: Ok. Dice por acá, buenos días, para preguntar qué ha pasado con mi reporte de la escuela que está ubicada en el fraccionamiento Reforma. Ya había enviado fotografías.
4: Pues nada.
3: Pero vamos a volver.
4: Lo volvemos a enviar. Sí. Buenos días, para reportar un lote baldío en calle Argentina entre Panamá y Guatemala, cerca del DIF Soledad. Tiran mucha basura y animalitos muertos. Y en la banqueta no se puede ni pasar por la basura. Creo que ya lo habían reportado. Bueno, ahí lo mandamos nuevamente.
1: Ok.
0: Un momento.
4: Dice, ay, ese del punto, díganle que ya está grande.
2: Ya, ya su papá ya, ¿eh?
4: Sí, ya. Ya.
1: El point.
4: Si él ya está grande, su papá, ya está grande también. Dice, bueno, si nos podrían ayudar en la colonia 20 de noviembre enfrente del psiquiátrico. Tenemos muchas lámparas fundidas y la verdad da miedo salir tan oscuro, por favor. Ayúdenos a que nos las arreglen por el... Después de la colonia, no hace nada.
0: No me vaya a salir un loco, oiga, por ahí.
2: No sabe uno, cállate, no sabe uno.
0: Oye, ahí les paso audio poderosa.
2: Imagínate que escuche.
1: Quiero.
4: Quiero. Ahí va, A ver.
6: Buenos días, saludos a todos los desmantes. Fíjense que he visto a los soldados y no es posible que los halcones vayan detrás de ellos.
2: No,
6: la policía estatal, municipal, no haga nada. No es posible que sigas pasando esa situación. Y me he movido a varios estados porque soy chofer foráneo. Y nada más aquí en Durango y en Gómez pasa eso. Saludos.
4: ¿Cómo te encanta, Tomás?
2: Sí, Tomás, ¿cómo te encanta?
0: Dije, no,
2: Tomás.
0: No sabía qué decía.
2: Te dije que esos mensajes. ¿Qué te dije el otro día?
4: Oye, y el Tomás es Juan sin miedo. El Tomás sin miedo.
0: No tengo Q.
4: No tengo Q.
2: Él se muere en la raya,
4: amigo. Sí. Buenos días, hermosos locutores y locutoras. Ajá. Para volver a reportar. Los semáforos de Dolores del Río enfrente de la Deportiva Félix.
1: ¿Estás nerviosa o qué?
4: Me están temblando mis piernitas.
2: Aguas.
4: Se pone uno nervioso con Tomás. Y por ende me tiemblan otras cosas. Dice, gracias. Para volver a reportar los semáforos de Dolores del Río enfrente de la Deportiva Félix Torres Cadena, que desde ayer hace... desde hace ya unos días no están funcionando. Ayer lo reporté con usted, a ver si ahora sí nos hacen caso. Si vienen de la plazuela calle Nazas, no están funcionando. Y para pasar por los niños de la escuela o el kinder, batalla uno mucho. Sí, ayúdenos. Yo creo que los semáforos sí necesitan total atención.
2: Una buena
4: y ya no nos ha llovido. Imagínense que nos vuelva a llover.
2: No, se nos cae una pedazo.
3: Dice por acá, buenos días. Para pedir apoyo, si nos pudieran dar una raspadita aquí en la entrada del fraccionamiento Locutores frente a los canastos. Está sobre la avenida del Carril 2000. Es la entrada del fraccionamiento y es muy transitada. Por su atención, gracias. Okay. Qué gachos.
1: Calle Areli Chávez.
2: Ay, calle.
1: Está.
2: Órale.
4: Sí. Ya queremos. Pues para qué ponen el de los expresidentes que.
0: Oye. Sí, que no los quieren atender, ¿verdad? Oye, nos reportan.
3: Ahí en el fraccionamiento Locutores debería tener nuestros nombres.
0: Sí. Claro.
2: ¿Habrá alguna calle que diga?
7: Viejas locas.
1: Calle Viejas Locas.
2: No.
0: Oye, reportan una fuga, calle Mercurio, altura del número 103 en la colonia Sergio Méndez. Ahí la pasamos luego.
4: Tengo audio.
2: Ay.
8: Leona, esos son puros pájaros malgones. En las primeras afiladas que les dan y lloran, Leona.
4: Ay, mijo, pues yo mejor me mantengo. Al margen.
9: A
0: mí también me llora, dice.
9: Sí.
2: Ay, caray.
4: Tenemos otro audio.
9: Buenas. Oigan, eso de afilar el machete haciendo eso era el grito de guerra.
2: Ah, caray.
9: Para empezar un combate.
2: Aguas, aguas.
9: Para el sur. Y eso data desde el año 1500, 1600.
4: Yo de los machetes, okay, nada más me acuerdo del baile que hacían en las primarias.
0: Ándale.
4: Con unos machetes oxidados y que decía uno, ay, a ver si no se le cortó un pie el niño. Y lo llevan por la del tétano.
2: Y yo era el machete nomás cuando cortaba la leña, obviamente.
4: Sí. Ay.
2: Yo era leñador yo.
4: ¿Ah?
2: Si quieren, véanme leña.
4: ¿Y si cortabas leña? Oye, ¿y si cortabas leña?
2: Aquí traigo el leño.
4: ¿Sí? ¿Ah? Dice que si quieres te lo enseña.
2: Dice que de buen tronco.
4: ¿Y ese palillo?
2: Oye, ¿qué, ¿en qué estábamos, Areli? ¿Estás de parte mía, güey?
1: ¿Y el horno?
4: ¡Ay!
1: Horno, palo.
2: No, oiga, tiempo.
4: Trae todo el kit completo.
2: A ustedes nunca de chiquillo regañé, decía, todos se meten en el...
4: No, nosotros no nos regañaban así, amigo. ¿No vas a ti? Tenemos audio.
1: Tenía, hijo.
4: Ahí va.
10: Buen día, mi nombre es Álvaro Gutiérrez, para reportar un drenaje. El drenaje, pues sí, de mi banqueta. Está tapado desde hace más de un mes, ya estaba hablando pero pues ya no destapan el cruce de este, porque sigue cubierto de tierra, se sabe cuando lo destapan. Y pues el drenaje sigue, ya se deterioró la tapa. Y pues el agua está corriendo en todas las calles, ya le corrió a los vecinos, la caída se apesta muchísimo.
2: Me duele mucho este tipo de
10: ayer
2: mensajes.
10: Me entró el reporte por WhatsApp, mandé evidencia y me dijeron que ya habían pasado, pero pues el drenaje sigue igual. De igual manera, también la lámpara de la esquina de mi casa también tiene más de 2 meses sin prender, para ver si me pueden apoyar. Es calle de la Democracia, número 400, colonia Constituyentes.
4: ¿Qué
10: la casa de la mera esquina? Y pues el drenaje se ve toda el agua negra.
4: Gracias, hermoso.
1: Lo pasamos a Gisele y a Berito.
4: Dice por acá. Buenos días, Leona. Nuevamente con mi reporte dirigido al director de Obras Públicas sobre las inundaciones de la calle Irapuato, esquina con Sonora de las colonias Jardines de Cancún. Nos urge que vayan y puedan resolver. Ya 2 meses que presentamos la solicitud por escrito.
2: Anda.
4: Inga, tú.
1: Dicen, pásamelo.
0: Dicen que Nahum ya está bien botadote, dice.
2: No.
1: ¿Por qué?
0: Como alcalde, dice. Ay,
1: ¿que está corte o qué?
2: Veamos, sí.
3: ¿Otro?
2: Sí. Ya, vámonos. Mira, no, porque ¿quién la lleva?
1: No, vámonos. ¡Uga!
3: Qué bueno,
1: siempre
3: qué bueno.
1: Siempre que sí le damos una tranquilidad.
3: A la gente.
1: Un relajamiento a esto.
4: Sí. Oigan, todos los mensajes que hicieron favor de mandar al WhatsApp de La Poderosa, paciencia, se los voy a mandar todos a Nahum y no nos alcanzamos a decir en el programa, pero ahorita los atiende.
0: Sí, véngame. Yo también los estoy mandando ya,
1: Pero todavía no nos vamos, mija.
2: No, sí, vamos.
4: Pues dijiste ahorita, que ya, que adiós.
1: ¡Al corte! ¡Quieren mandar otro corte!
2: A ver, mi Johnny.
1: Mija.
4: Perfecto. Mira, así te pareces. Tomás, y tus dos mujeres aquí, yo, la Laura León. Y acá No, la tú Vivi. La Laura León, porque tú eres güera, amiga. Y yo la Vivi Gaitán.
0: Y yo, pues,
1: bueno, tenemos corte, ¿no tenemos
0: sí
1: corte?
0: Sí, vámonos rápidamente. 8:53, vamos a corte y regresamos.
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2: ¡Leona! ¡Leona!
3: Ah, caray, le
4: probando,
3: a
4: Leona. Probando.
3: Aquí lo está probando. Digo, aquí va a probar. ¿Ya? ¿Se oye? Ahí va.
5: Mande.
2: Ahora sí, ya puedes decir lo que estabas diciendo antes de irnos al corte.
3: A ver.
4: ¿Qué era, ve?
5: ¿Qué era, ve?
2: Ya nos vamos, te vas a
5: matar. Dice, buenos días para todos. Un comentario sobre las disqueobras que hace Toño Ochoa en el Boulevard de Juventud. Nada más cierran un carril, tienen muchos días que no hacen nada, puro tráfico. Y en el Panteón de Oriente igual, solo presumen las obras, pero están como los pollitos picoteando en un lugar y otro nada más. Y no se acaba de hacer nada. Qué bonitos gobiernos, como dice la Leona.
3: Ahora entiendo que
5: yo
3: sí,
5: digo, ¿no? Qué hermoso, amigos.
6: Pues sí.
5: Está más
6: sí, sí,
5: qué cierto, hermoso, qué bonito.
3: A veces mucho tráfico.
6: Es que como que duele más, ¿verdad?
5: Sí. ¡Qué hermoso! ¿Tenemos un audio?
3: A ver. Hasta los...
7: Sí. Buenos días. Para felicitar a quien corresponda.
3: Ándale.
7: Por haber puesto agentes de tránsito ahí en el cruce de Fanny Lituba y Gómez Palacio. Algo del seguro, porque hace unos meses mandó un reporte. Ajá. Donde ahí del trabajador del seguro se ponían en doble hasta la tercera fila y se estaban no mucho
3: bien,
7: tiempo.
3: Oiga.
7: Mi nombre es Hugo Hernández, yo soy conductor de aplicación.
3: No.
7: Entonces,
3: bien.
7: Ese es mi felicitación del día de hoy. Una pregunta, ¿no? ¿Cuándo irán a abrir el Boulevard Río Grande? Ya queremos estrenarlo, porque del otro lado está pésima la entrada.
5: Mijo, Nahum Serrano. Hay algo que no nos has dicho, mijo. ¿Tú ya trabajas ahí en gobierno o qué? Porque te hacen las preguntas muy como si trajeras agenda.
3: Ya, no se quieren meter en bronca, miren.
2: O sea, la
6: gente está de, ¿puedes o no puedes?
3: Casi.
2: Estoy marcando anuncio.
4: Nahum Ochoa, dice.
5: Nahum Ochoa.
3: Y arriba la América.
5: Dice por acá, para hacer mi reporte ciudadano, ¿quién te va a contestar si no nos quieren ni escuchar?
3: Entra a las 9.
5: Dice, el Parque Guadiana es desagradable las condiciones en que se encuentra actualmente. Falta el alumbrado por todas las áreas, literalmente, ¿eh? Los aparatos para hacer ejercicios están totalmente dañados. También hace mucha falta vigilancia, porque sobre las pistas no se ve absolutamente nada y hay muchos jovencitos, señoras, que vamos a hacer ejercicios. Es un verdadero peligro ir a partir de las 7 de la noche porque no se mira absolutamente nada. Por su atención, gracias. Se lo mandamos a...
3: ¿Qué pasa,
5: a Parques,
3: gobierno?
5: ¿No?
3: ¿Qué pasa?
5: A esta Areli.
4: Que sí, puede que sí.
5: Areli. Porque se encargan
3: del parque, sí.
5: Del Parque Guadiana.
3: Areli Santos.
5: El Parque Lineal. Y el Zaguatoba, ¿no?
4: Les toca.
3: ¿Qué está pasando, sí, gobierno? Sí.
5: Pues ahí está, Minaún.
4: Oigan, una pregunta que nos mandan sobre unas ratas.
3: ¿Cuáles?
5: ¿De qué tipo? ¿De cuatro patas o de dos?
4: De dos, pero...
3: De dos.
4: Oigan, se la pasean aún para que la cheque, para que vea si se puede preguntar a lo mejor sobre ese tema. Y igual a lo mejor sale por un reportaje si es que se puede preguntar, pero ya lo mandé, para que no crean que no lo cheque.
2: Y pide bueno, ya que... está preguntando a Anuncio... ¿Cuándo abren el Río Grande?
3: Está una...
2: Espero que ahorita en
3: falta
2: dos minutos
3: la luz,
4: no. Y dicen aún que 5 de febrero y Cuauhtémoc el semáforo no sirve, que está muy gachotototote ahorita, que sí pueden hacer paro de mandar un...
2: Déjase, lo mando...
3: A Chuy
2: Rivera.
3: Sí.
2: Oye, hay muchos semáforos, ¿eh?
3: Donde quiera.
2: Ahí por la de 20 había un relajo con los semáforos también muy interesante.
5: ¿Qué te estoy 18?
3: Otros que ya no instalaron.
6: Dice, hola, hermosuras. Sí, somos.
3: Sí,
6: somos.
3: Bien, sí, conocedor, conocedor.
5: Nos conoce, nos conoce.
6: Se
5: nos
6: cuenta, reportando el megabache de Avenida Educación, casi esquina con Canelas. No le han hecho nada.
3: ¿Qué onda?
6: Gracias.

0: talentoso.
1: Dijo, oye, Naum, yo quiero verlo.
2: Se va a hacer cenote.
3: Oye, ¿qué se hace con esto, Naum?
2: A ver.
3: Dice, buenos días, chicos. Miren, tengo un problema con mi vecino.
2: ¿Ahora qué pasa?
3: Que tiene sus cámaras dirigidas hacia mi propiedad.
2: Vecino.
3: Es muy incómodo.
2: ¿Cómo no?
3: Es aquí en el Presidente Viñedos 2. La casa del vecino es el número 106, Avenida Los Viñedos. ¿Qué se podría hacer esto, chicos? Porque
4: creo que
3: es súper incómodo.
4: Con el juzgado administrativo, ¿no? Una conciliación o algo.
3: O sea, que vaya y se queje.
4: Que vaya al juzgado administrativo. Ahí, a la cartera México.
2: ¿Qué tal si le da comezón allí? Ya no sabe qué.
4: Permítanme.
0: Ya ni puedes meter.
4: Antonio Ochoa.
0: A ver.
4: No, aunque no lo crean, ¿eh?
2: A ver.
4: Aunque no lo crean.
1: Hello.
4: Toño, alcalde, gracias por contestar.
2: Ah, sí.
4: Nada más nos están preguntando cuándo van a abrir Río Grande.
5: Río Grande, yo. Mira, la tercera etapa ya estamos ahí para abrirla. Estamos, yo creo que a una semana, a más tardar,
4: okay,
5: de abrirlo. Estamos ahorita en condición la tercera etapa. La cuarta etapa ya se está trabajando. Y yo creo, si Dios nos lo permite, en diciembre ya estará concluida. Por lo tanto, ya toda la vialidad Río Grande, desde la carretera México a la carretera del Mezquital, ya en diciembre estaremos ya disfrutándola y sobre todo siendo de utilidad para la zona oriente de la ciudad, para la gran familia duranguense.
4: Oigan, ahí está la respuesta.
2: ¡Órale!
4: Pues dijimos, vamos a hablar a Toño para que nos responda y nos respondió.
2: Bien.
3: Muchas gracias.
4: Gracias. Un abrazo.
5: Gracias.
2: Y arriba el América.
4: Oigan, ahí está.
3: Bueno, no podías dejarlo.
4: Así o más. Córtale. Así o más.
0: Ahí con eso.
4: Ya.
3: Oigan, por acá el reporte.
4: ¿Ya les respondieron cuándo va?
2: Ya, gracias.
3: Estábamos con un pendiente.
2: Bien aún, bien.
3: Y la verdad sí, porque.
2: Te la sacaste de la manga.
1: Míamos.
3: 28 de diciembre estará. No es cierto. Es bromi. Oigan, dice, mi reporte ciudadano. Este reporte también está muy hermoso.
2: A ver.
3: Cada vez están haciendo más reportes así. Mi reporte ciudadano es que en General Tornel, cerca de Boulevard Domingo Arrieta, hay una iglesia.
2: Ándale.
3: Y los feligreses que acuden estacionan sus perros vehículos.
2: Uy.
3: E impiden dar vuelta a la derecha, fíjense. Ya. O sea, van bien con Dios, pero con la ciudadanía nos vale cacahuate.
2: Oiga,
3: nadie hace nada a pesar de que es línea amarilla, amarilla despintada. Podrían pintarla. Y segundo, podrían ir a pepenarlos cuando estén ahí en misa. Oye, yo sé cuál es esa iglesia.
2: Híjole.
3: Y la neta no es por nada, pero sí.
0: No hay dónde.
3: Sí, no hay dónde. Y creo que antes de ir a persignarnos, hay que nuestra ¿cómo se dice? Responsabilidad civil, hay que cumplirla.
2: Ay, más cuando oyes el badajo de la campana que están llamando.
3: Ahí vas, a prisa. Pero ¿cómo no sales antes para que te estaciones en un lugar correcto?
0: Es pecado.
3: Exacto. ¿Verdad? Se van a ir al infierno, ¿eh?
2: A la verna.
3: Bueno.
4: Se lo mandamos a Chuy Rivera, mija.
3: Okay. Luminarias en Haciendas del Saltito, también te lo paso.
0: Okay.
3: No lo alcanzo a leer porque ya nos vamos, pero ahí está.
2: Vamos, chicas, chicos.
0: Déjenle, les mando un audio sensual.
1: ¿A qué?
4: A ver,
1: a
4: poder. Nomás que salgas con tus.
2: Sí,
3: ¿no? Ay, sí, ¿eh?
0: Vamos a ver, a ver qué dicen.
3: Con tus machetes sí, y vas a ver. Dos audio.
6: Pero la tercera etapa de Río Grande ya la tienen terminada, nada más es cuestión que quiten los montones de tierra que tienen ahí.
2: No, pues.
3: Sí, por eso dijeron que esta semana, ¿no?
2: Exactamente.
3: Que una semana más.
2: Tranquilos, mi feribre.
3: Tranquilos, amigos.
0: Dice acá, dice, son bien barberotes con el viejo rancho.
2: No, óyeme.
3: Yo sí, porque qué tal si hay un hueso después.
2: La neta. Ahorita estamos en tiempos de hambre, ¿no?
4: A ver, nos preguntaron directamente cuándo se abría Río Grande.
3: Exacto.
4: ¿Están de acuerdo?
0: Sí.
4: ¿A quién tengo que preguntarle?
1: Pues a Toño Ochoa.
4: ¿Quién habló?
1: Toño Ochoa.
2: Toño Ochoa.
4: Entonces.
3: Y dijo, una semana para abrir no sé qué, y luego ya diciembre la cuarta etapa de Río Grande.
2: Ahí está,
3: ahora, creo que es bonito también tener paciencia,
4: sí.
3: Y a la semana si no cumple eso, ahora sí le vamos a decir, Toñito, nos dijiste en el programa, pero espérense.
2: Se me hace que fue el que se quejó, dijo, ahora habla tú, mujer, porque ya yo voy a...
3: Sí.
0: Oye.
3: Y la neta, si uno, o sea, también no hay que ser... Si usted anda con hambre y después hay un huesito, pues oiga, déjelo a uno hacerle la lucha. Uno tiene que comer.
2: Claro.
0: Óyeme.

0: Pues sí, ya, fuga.
1: Ya vámonos porque estamos hablando de más. 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
1: Oigan, acá en Poderosa, ya los invito a que nos sintonicen. Es el que compra que vende. Y dice, estacionarse en lugares que no están, que están prohibidos, es porque en Durango no les gusta caminar.
3: Por eso están no,
1: la verdad sí, la verdad sí. Me incluyo.
2: Gente, gracias.
3: Nos escuchamos mañana, no, cuídense.
2: Armando, gracias. Mi querida Chely, muchas gracias.
1: Gracias.
2: A nombre de todos los que hacen posible el demande usted, todos, por supuesto, bajo la dirección general del licenciado Joel Zambrano Luján. Esperamos que tenga un excelente día. Feliz miércoles, feliz quincena. ¡Ah! ¡Felices todos!
4: Ahora sí, felices todos.
2: Ahora sí.
5: La inseguridad.

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6: 2:04 PM, mi nombre es Julio Castro, acompáñame a escuchar muy buena música, desde las 2 hasta las 3 de la tarde, iniciamos con Los Auténticos Decadentes, y esto que tiene por nombre, Tu Forma de Ser.

Lanzado originalmente en el año de 1997, acabamos de escuchar a Cristian Castro, se llamó Lloran las Rosas. Ya son las 2 de la tarde con 12 minutos. Seguimos, por supuesto, con más buena música. Ahora vamos a escuchar a Ricardo Arjona y esto que tiene por nombre El Problema.

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12: 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Estamos de regreso con más buena música, 2 de la tarde con 19 minutos, compuesta por allá en los años 50 y retomada por Luis Miguel por allá en 1997. A continuación, vamos a escuchar este bolero muy romántico. Se llama Sabor a mí, a través de Vida Romántica, el 104.5.

Escuchamos a Vicentico en la programación de Vida Romántica. Se llamó No te apartes de mí. 2:26, 618-302-1045, el WhatsApp de Vida Romántica. Camila, y esto es Coleccionista de Canciones. Tú.

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6: Regresamos con excelente programación. 2:33 PM. Vamos a escuchar una canción bastante coreada a principios de la década de los 2000. Es Obi Bermúdez y nos canta Antes.

2:41, escuchamos Alejandro Sanz, se llamó Quisiera Ser. Tenemos 27 grados la temperatura en Durango capital, ya está lloviendo, por lo pronto nosotros seguimos con más buena música. Es la Shakira de los 90 y nos canta uno de sus grandes éxitos y tiene por nombre Moscas en la Casa.

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2:53, estamos finalizando esta hora de muy buena música. Acabamos de escuchar a Duncan Du, se llamó En Algún Lugar, y yo por supuesto te voy a dejar con esta canción de Maná, se llama En el Muelle de San Blas. Por supuesto también te invito para que te quedes de 3 a 4 escuchando Tardes de Bossa Nova. Por supuesto, nos escuchamos en un ratito más.

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6: Excelente tarde de miércoles 30 de septiembre de 2026. Mi nombre es Julio Castro y yo te doy la más cordial bienvenida a este tu programa Tardes de Bossa Nova, un concepto, un género musical que nació por allá en Brasil a final de los años 50 y que bueno, a través de Radiorama Durango y en particular Vida Romántica, el 104.5 lo traemos para ti. Te invito para que te comuniques al WhatsApp 618-302-1045. También tengo lo que es el número fijo, el 618-340-1645. Te puedes pasar por nuestro Facebook Vida Romántica 104.5. Mucha información, muchas dinámicas que tenemos por allá en la plataforma de Facebook. Y si no, también tenemos nuestra nueva adquisición, el TikTok, que es Radiorama de Geo, donde tenemos mucha información relacionada con todos tus artistas favoritos y las diferentes promociones que tenemos a lo largo de los diferentes meses aquí en Radiorama Durango. Hoy es 30 de septiembre, quincenita, espero que ya le hayan pagado, si no, pues más al rato para que cobre o para que pague sus deudas, pero gracias a Dios ya estamos en quincena desde el 15-16, que fue lo de la cena, pues ya a lo mejor mucha gente gastadita, pero bueno, de nueva cuenta no hay fecha que no se lleve, ni plazo que no se cumpla, y aquí estamos otra vez en quincena. Oiga, le estaba hablando hace ratito de lo que es el TikTok, y déjeme decir que hace dos días, no sé si usted se enteró de lo que pasó por allá en una escuela enfrente de lo que es la plazuela Baca Ortiz, donde estaban haciendo excavaciones como parte de una obra para colocar lo que es un domo y encontraron lo que fue un cráneo. Son imágenes difundidas en un TikTok. El chavo se llama Daniel Quiñones. Yo lo estaba viendo el TikTok antes de que se hiciera viral y me sorprendió bastante. La verdad, por un momento pensé que era broma, por así decirlo, pero ya después fue retomado por algunos medios locales aquí en Durango y por supuesto llama mucho la atención porque en pleno 2026 encontrando este tipo de osamentas, pues llama bastante la atención. Lo que a mí siempre que uno pasa por ahí es como de esta escuela tiene auras medio oscuras, medio tenebrosas.

3:57 PM, estamos llegando al final de Tardes de Bossa Nova. Antes me gustaría despedirme con una frase de Mario Benedetti, uno de los grandes escritores y poetas uruguayos, y dice más o menos así: te quiero como para leerte cada noche, como mi libro favorito quiero leerte, línea tras línea, letra por letra, espacio por espacio. Mi nombre es Julio Castro, nos escuchamos el día de mañana. Yo te deseo que tengas un excelente día.

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